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2: Son las 6 con 30 minutos.
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2: Son las 7:09.
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1: Son las 7:23.
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0: Son las 7 con 29 minutos.
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1: Son las 7:42.
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1: Son las 7:50.
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0: Camila, qué buena, qué gusto saludarles. Estamos desde el Foro Chiapas, donde hoy los tucanes de Tijuana se presentan. Arriba yo, mi papá y la chona. Ay, papá, ya de Celaya, dijo la tía Laya. Oye, la banda va a disfrutar el día de hoy de este gran concierto. Cumbias, corridos y aparte también canciones románticas como Eres mi amor platónico, eres la fruta prohibida. Y no solamente esa, también vas a decir, soy soltero y con dinero, soy soltero y con dinero. Y bailemos con el tuca, bailemos con el nazo, bailemos con el tuca, tuca, tuca, tuca, nazo. Oye, DJ Mingo, y no aparte de eso, el papá de los pollitos. ¡Ay, perro! ¿Dónde estás y ladra el enemigo que no te escucho, DJ Mingo? ¿Qué rollo con el pollo asado?
1: Nada más te falta que tengas esa bebida energizante que te pone a cantar más rezo que ellos o te pone a echarle toda la buena los guacos mexicanos que aquí van a sonar, hermano, con esos corridos. Es más, vas a abrazar a tu pareja que le llevas ahí. Si no tienes pareja, aquí vas a encontrar una. Vas a decir, eres mi amor platónico. O si no, te van a preguntar, ¿quiere un besito?
0: Así es, ¿estás trompudo? ¿Quieres beso?
1: Ah, ya viste.
0: En este secuestro de amor, pero contigo, ay, que me castigue Dios, pero contigo, así es la rola, no manches.
1: Y ustedes no van a estar tan castigados, ¿eh? O sea, van a estar escuchando al 100% sus temas, que por cierto, casi tenían rato que no estaban por acá, aquí en las tierras chiapanecas, y que bueno, ahora sí, ustedes van a estar en la posibilidad y van a disfrutar de este mega concertazo, van a estar cantando todo pulmón, van a estar bailando, es más, van a conseguir a su pareja si es que no traen, y si la traen, bueno, arremángala, porque estos hermanos también son románticos, ¿eh?
0: No, son muy románticos, aparte de los corridos, lo que estaba platicándoles es que esta agrupación es muy versátil, y lo más cañón de esta agrupación es que tanto tiene canciones que son muy famosas románticas, son muy famosas sus cumbias, las cumbias norteñas, y aparte también los famosos corridos que son reconocidos a nivel internacional. ¡Ey! ¡Saludos a toda la banda! ¡Mira, se aloca la banda bien machín! Saludando aquí.
2: ¡Se aloca la banda!
0: ¡Se aloca la banda! Y hoy sí se va a alocar la banda, como de que ñoño, si soy el chavo, si va a estar bien bueno el concierto. Imagínate nada más toda esta gran trayectoria de los Tucanes de Tijuana. Gracias a toda la banda, como siempre, saludándolos en esta hora de la noche. Y bueno, muy pendientes también a través de las redes sociales, donde vamos a subir y publicar un poquito de lo que se va a vivir en este gran concierto de los Tucanes de Tijuana. Juana, DJ Mingo, tenemos que ir a la pausa.
1: Vámonos a la pausa, pero ustedes se quedan aquí a través de la Qué Buena 100.1. Y si tú vienes espejeando en estos momentos, vente tranquilo porque hay mucho conejo por acá, ¿eh? Hay mucho conejo aquí llegándole para echarse como una saltarina y por supuesto una buena cumbión, así como que para que estén bailando y no pare la fiesta y se aloque la banda y todos los que estén ahí presentes y los que nos van escuchándonos a través del 100.1. Vente.
0: Mira, si usted viene espejeando y dice izquierda, derecha, arriba y enfrente, arriba y enfrente, izquierda, derecha, izquierda, derecha, arriba y enfrente. Arriba y enfrente, izquierda, derecha. Para atrás. Oye, para atrás, vámonos al corte. Regresamos en un Rayo McQueen. ¡Chao! Sigues en frecuencia por aquí desde el Foro Chiapas con los Tucanes de Tijuana que hoy se presentan. ¡Suena!
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donde estamos a punto de disfrutar, donde estamos a punto de bailar, donde estamos a punto de cantar, y sobre todo andamos viendo muchas chicas sexy, andamos viendo mucha banda que le gusta vivir de noche, andamos viendo que andan con su amor platónico, o si ya no son amores platónicos, ya van con su pareja y se van a poner a bailar, y van a poder dedicarle esa canción que siempre han escuchado con los hermanos de los Tucanes de Tijuana, que en estos momentos ya andan preparándose, y también ustedes que van llegando, córranle para que agarren lugar, porque esto se va a poner sabrosón, esto se va a poner muy bueno, y por supuesto completamente vivo desde el Foro Chiapas. Aquí nos encontramos toda la banda de Radio Núcleo, aquí nos encontramos los hermanos de La Qué Buena, y por supuesto andamos ya a punto casi casi de cantar, y ustedes que están escuchándonos en su casita y ya tienen ese acceso, van a empezar a manejar, vayan, vénganse con cuidado, vénganse espejeando bien, porque hay mucho conejo que va llegando aquí a la ciudad capital chiapaneca de Tuxtla Gutiérrez, donde bueno, estamos completamente en vivo otra vez. También obviamente recuerden que nos encontramos a través del internet con la aplicación de Radio Núcleo, así que si tú ya la tienes y andas escuchándonos fuera del país, pues bueno, es momento de que te conectes y disfrutes un poquito del concierto, y también en las redes sociales nos sigas, porque ahí vamos a estar subiendo material bueno, chido, buena onda, por si quieres saludar a alguien que andas acá viéndonos en estos momentos. Bueno, ahorita vamos a andar en las calles, bueno, para que ya estamos en la calle, vamos a andar aquí adentro en el foro para que estén ahí pendientes, y por supuesto a través de las redes sociales. Recuerden, Corporación Radio Núcleo anda presente en todos los mejores eventos chidos, buena onda, como este mismito de los hermanos Tucanes de Tijuana. Y ahora sí que ustedes están esperando, vámonos ya a adentrarnos, vámonos a prepararnos, agarren su buen lugar y por supuesto disfruten de este concierto de los Tucanes de Tijuana. Mi queridísimo Tony, ya regresamos contigo, porque a través de La Qué Buena está sonando Rudy Macizo en Foro Chiapas. 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
7: Y esta es
8: 100.1, ando bien locochón, estoy bien emocionado, estoy bien contento, estoy muy feliz, porque hoy vamos a bailar y vamos a estar bien pachangueros, bien danceros, vamos a estar echando esas cumbionas, cantando bien arremangados con las tres viejonas que traen. Ah, no, nada más traigan una, porque si no traen, pues bueno, yo aquí ya traigo a una chica sexy.
9: ¿A poco sí? Muy sexy, sí vengo muy sexy, porque yo siento que hoy voy a conquistar un tucán y le voy a bailar así súper sexy. Ya andamos aquí súper listos, ya en un momentito más estamos a nada de iniciar. Me vine con mis dos guapetones porque no ando sola, ando aquí con mi querido Rino. ¿Estás emocionado?
10: No, yo emocionadísimo, y no solamente está emocionado yo, ni DJ Mingo, también la Tortuguita Albina, y está también el tío Monchas, que vino con nosotros a darse una vuelta, y aquí está también.
11: ¡Hey, sobrito! ¡Un fuerte abrazo a todos! Hoy se presentan los Tucanes de Tijuana, con todo un bolo, dice Tucanes, Tía Juana, For You, 49, no sé qué tanto. Hoy, mira este gran concierto, ya platiqué con los Tucanes, ya me dijeron, vamos a cantar La Chona, El Tucanazo y también La de Amor Platónico. Esa la pedí para una mi querida, también es así. Eres mi amor platónico, lástima que estás casada. Solo te vio cuando tu marido se va fuera de casa. Pero no pueden cambiar la letra, hijo, ese es el problema. Pero ya de ahí todo normal. Pero bueno, ahí está, ya tomo, va a ser el concierto, va a estar buenísimo, ¿verdad?
10: Oye, sí, tío Monchas, va a ser una locura. DJ Mingo, ¿qué rollo con el pollo?
8: Qué gracita por sus buenas, ya te vi bien emocionado, ya platicando con toda la banda, saludando y diciéndoles que se vayan a cantar, diciéndoles que se apuren a todos los que están viéndonos a través de las redes sociales y los que están escuchándonos a través del 100.1 también, vénganse espejeando sabezón, sabrosote, porque van a estar cantando aquí, por supuesto, en unos cuantos minutos más, van a estar llegando nuestros hermanos de los Tucanes de Tijuana, para que estén preparados, ¿eh?
10: Oye, y bueno, Tortuguita Albina, canciones favoritas de los Tucanes de Tijuana, ¿cuál es tu favorita, por así decirlo?
9: El Tucanazo, verdaderamente. Y la chica sexy, porque qué te digo, mi querido Rino, aquí una chica sexy, así que para que se estén lanzando todos tucanes y vengan aquí al Foro Chiapas, porque todavía alcanzan a llegar a disfrutar de este showzazo que se van a aventar. Y pues yo por aquí les voy a estar dando su besito, su abrazo y un bailecito de chica sexy. ¡Ay! Para que se estén aventurando y se lancen con nosotros, que aquí está, porque obviamente los mejores eventos suena La Qué Buena.
11: Esta muchacha sí le sacamos raza, dice la plebe, ¿cómo no?
9: Sí.
11: ¿Cómo no? Que lo que paga, sí, comerme buenitío, sale mi chamaquitero, pues, hijo, sí, sale bonitío. Entonces, por más virulente que estés, vos levanta, pues, ya, pues, yo creo que sí levanta. Pues, la plebe está detrás, pues, la Tortuguita Albina. ¡Ey, cálmese, perro! ¡Cálmese, tío Mochas! Más respeto para la muchacha. No, lo que sí, los Tucanes de Tijuana estarán con todos, la Tortuga Albina, DJ Mingo, el señor tío Mochas, que está también por un rato, el licenciado Selva, ahí en la unidad móvil, gracias a don Dani. Nos vamos a desconectar y más al Rayo McQueen, cuchao, nos volvemos a conectar a través de La Qué Buena. Mientras vamos a seguir en este enlace a través de La Qué Buena 100.1, porque hoy los Tucanes de Tijuana se presentan en el Foro Chiapas y aquí suena
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9: Bien emocionados, andamos bien contentos, andamos bien felices y por supuesto también andamos con la, pues viviendo la noche aquí en la ciudad, queremos, ya espejeamos hace un par de ratos, andamos buscando nuestro amor platónico, andamos también en búsqueda de esa chona, si se llama chona o cómo se llamará esta persona, Asunción.
10: Las chonas se llaman Asunción, comúnmente, como por ejemplo los chenchos, se llaman Crescencio.
9: Inocencio también.
10: Pero Inocencio creo que ya sería diferente, ¿no? Entonces, chona, yo sé que viene de Asunción, pero de cariño, para no decirle Asunción.
9: La chona.
10: Le dicen la chona, ¿no? Entonces, por eso, ahí es donde sale ese asunto.
9: Oye, ¿crees que vengan muchas chonas hoy?
10: Pues yo digo que sí, hay muchas asunciones y no solamente no es necesario tener el nombre para ser una chona, porque como dice, voy a contarles una historia de una famosa persona, todos la conocen con el apodo de chona, que diario va a los bailes y ya no sabe hacer con ella, porque la neta, cuando se agarra la botella, se empina todo y se pone a bailar como tiene que ser.
9: Ándale, sacando ese pasito prohibido, sacando ese taconazo, sacándole el brillo al piso, y ustedes también que van a sacar brillo a ese piso. ¿Qué más, hermano?
10: Mira, no, la verdad es que está con todo. La verdad va a ser un conciertazo para que no se lo pierda la banda. Y estén bien al 100 porque hoy va a ser el concierto de los Tucanes de Tijuana. Corridos, canciones románticas y bueno, todo lo que ya te sabes.
9: Todo lo que nos sabemos, todo lo que estamos cantando. Y por supuesto, ustedes que van escuchándonos a través del 100.1, les tenemos mucho saludo, les tenemos mucha emoción. Y sobre todo les tenemos ese grandísimo concierto, bueno, ese grandísimo concierto que estamos a punto de vivir. Vamos a subir también la información a las redes sociales para que estén pendientes. Vamos a estar, pues ahora sí que todo con las fotos, los videos, esa transmisión en vivo.

0: Tijuana. Así que, pues bueno, cortesía de esto que es, ya te la sabes, Radio Núcleo, la Qué Buena, y bueno, de todo este equipo para que al Rayo McQueen Cochado se tomen la foto con los Tucanes. Muchísimas gracias, Carlos, y bueno, no sé cuál es el nombre de la muchacha. Mariana, ahí está de una vez, para que tiene nombre de galleta. Tiene nombre de galleta, sí se llama una galleta, ¿no?
1: Yo pensé que se iba a llamar Chona.
0: No se llama Asunción, de una vez. Oye, DJ Mingo, vamos a despedir la transmisión, gracias al licenciado Selvas que está con nosotros, y también vamos a mandar un fuerte abrazo a don Dani ahí en cabina de la Qué Buena, hoy los Tucanes de Tijuana desde el Foro Chiapas.
2: Ándale, sí, Marito, y por supuesto ya estamos viendo toda la llegadera de los Conejos, ya estamos viendo toda la banda que se está preparando, pues para venirse a disfrutar de este concierto que tenemos preparado para ustedes, y por supuesto que estamos llevando a cabo todos esos enlaces, estamos llevando la transmisión completamente viva a través del 100.1 en la Qué Buena, y ya acabaron de escuchar a los ganadores, nada más con que nos cantaron la canción, que bueno, la segunda ganadora está como que nerviosa, pero se ganó ese meet and greet con los Tucanes de Tijuana, así que nosotros vamos a regresar ya a cabina y por supuesto vamos a despedir esta transmisión, porque aquí andamos echándole toda la buena vibración del mundo mundial, y el buen Rino House ya anda ahí haciendo, ¿qué andas generando allá?
0: Yo ando ahí dándole todas las indicaciones de cómo va a estar el asunto para que se tomen la foto con los Tucanes de Tijuana, y yo la verdad estoy muy emocionado también, porque sin duda alguna los Tucanes son una de las agrupaciones de un gusto no solamente mío, sino que de muchas personas, y que alguna canción por lo menos a ti te debe gustar. O sea, tú que nos estás escuchando, una canción de los Tucanes mínimo te debes de saber, por más que digas es que no me gustan los Tucanes, es que no los conozco. No manches, ¿quién no conoce a los Tucanes de Tijuana? Hasta los más y las más fresas bailan la Chona.
2: Ándale, eso sí, hasta y la Chona también baila.
0: ¿Cuál? Tucanazo,
2: el Tucanazo,
0: el Jugo a la Vida, ¿qué otra canción también se me está yendo, DJ Mingo?
2: Espejeando
0: también, Tío Borrachales.
2: Tío Borrachales.
0: A Mover el Bote. ¿Has escuchado la del Peter? Esa canción que es una más recientona, esa la del Peter está muy buena porque dice que a todas les encanta el Peter.
2: Ándale.
0: No, así se, de verdad, es que el vato se llama Pedro. Pero la canción así dice, a las enfermeras les canta el Peter, a los ingenieros les encanta el Peter porque se llama Pedro y es muy atractivo. Entonces así se llama la rola. Es uno de los álbumes más recientes de los Tucanes de Tijuana, cuando sacaron también una canción, la de Xolos de Tijuana, que también ya sabes que en Tijuana está el equipo de los Xolos. También sacaron una canción los Tucanes de Tijuana que les queda una cumbia muy pasada de lanza.
2: Oye, y si quieres reventarte algo más sabrosón y más prendido, también está la de Yo las pongo a cantar, sí, porque se pongan bien reventados con mi queridísimo Tiorro.
0: Oye, esa canción que no solamente se han escuchado en festivales, en fiestas, sino que también en el antro, donde quiera. Esa canción formó parte importante y se ha hecho una tendencia musical, ese tremendo ritmo que tiene, porque es muy pegajosa la rola, como todas las canciones de los Tucanes de Tijuana. A Pachanguear y Diorro, que le puso un estilo fenomenal. ¿Ah, sí? Oye, y estamos hablando también como estas dos agrupaciones, bueno, donde es este DJ muy famoso, con esta agrupación de los Tucanes de Tijuana, se unen, se juntan, generan algo increíble que se escucha pasadísimo de lanza.
2: Ándale, y bueno, con ese beat, ni modo que no voy a sacar hasta la patita. Así que, pues bueno, mi reino, ya nos vamos, ¿o qué rollo?
0: Oye, es que le metieron también. Oye, pues bueno, ya nos vamos. Muchísimas gracias a toda la banda, muy pendientes. Así que ya se la saben, Colchita, que contigo me tapo. Nos escuchamos en un Rayo McQueen. Chao, gracias, don Dani, ahí en Cabinas Centrales. Vámonos, DJ Mingo.
2: Vámonos, y por supuesto, aquí desde Foro Chiapas suena y suena rudo y macizo.
0: Buena, la Qué Buena. Nos escuchamos en Rayo McQueen. Chao.
2: Bye.

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1: Son las 9:11.
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1: Son las 9 con 22 minutos.
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8: Son las 9:31.
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3: Son las 9:49 minutos.
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0: Son las 9:56.
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5: Son las 10 con un minuto.

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1: Hola, hola, bienvenidos, ¿cómo están? A un nuevo episodio de Ya Oíste. Es un espacio de aquí, vamos a abordar temas de salud con información clara y confiable. Este episodio, la verdad, lo había estado esperando con mucha emoción, porque es un tema que ha estado sonando últimamente en la radio, en las redes sociales, con nuestra familia, y vamos a hablar sobre el tararán sarampión, una enfermedad que muchas personas ya consideraban del pasado y que nunca les iba a volver a pasar, pero ¿qué creen? Estamos retomando este tema. Y para poder hablar mejor sobre esto, nos acompaña nuestro querido doctor Jesús Manuel Rodríguez. ¿Cómo está, doctor?
6: Hola, ¿cómo estás? Muy bien, gracias.
1: Ah, pues yo contenta, la verdad, aquí desde que empezamos a hablar un poquito antes de iniciar el podcast, yo ya estoy con un montón de preguntas, de dudas, y creo que los que nos están escuchando también. Así que vamos a empezar por lo básico, doctor. ¿Qué es el sarampión?
6: Bueno, el sarampión es parte de un grupo de enfermedades que se llaman enfermedades febriles exantemáticas. Esto quiere decir que, como su nombre lo dice, preceden de fiebre y un exantema, o lo que conocemos como rash. Entonces, okay. Es una enfermedad de tipo viral.
1: Actualmente con el COVID podemos detectarlo con ciertas pruebas y ese todo tipo de situaciones, ¿no? Pero con el sarampión, en este caso, ¿qué se hace?
6: Muy bien, depende de dónde, del tiempo en el que nos encontremos con la enfermedad. Existen de forma inicial, si estamos en la parte donde está el exantema, está la fiebre y tengamos esta sospecha, podemos ocupar un exudado que es un exudado faríngeo. Ocupamos las flemitas y se hace una prueba que se llama PCR, pero también en sangre. De hecho, justamente en sangre vemos la titulación y vemos si es o no un caso confirmado para sarampión.
1: Por ejemplo, ahí las personas, lo primero que tienen que hacer sí o sí es ir con su médico, ¿no? O en este caso, mejor te aíslas. ¿Qué hacemos, doctor?
6: Muy bien. Mira, te voy a comentar algo que me gusta. Muchas veces es lo primero que le digo a mis pacientes. Lo primero que hay que tener en cuenta es que hay un periodo de transmisión que es bastante amplio, que va desde los 7 hasta los 21 días y en promedio se dice que son de los 10 a los 12 días en promedio. Pero ¿qué es importante de tu pregunta? Yo creo que muchos ni siquiera... Esto que me mencionas tú me parece extraordinario, porque me refiero a lo siguiente. Si vamos a sarampión, las personas piensan que son ronchas.
1: Exacto.
6: Y que entonces, ¿lo contagioso son las ronchas? Y la realidad es que no. Lo contagioso o realmente el mecanismo de transmisión de esta enfermedad es justamente por vías respiratorias, porque realmente es el contexto. Ahora, muchos no lo asociamos de esta manera. De hecho, incluso es una pregunta frecuente, ¿cómo se contagia? Y es lo que acabas de mencionar. Sería una cosa realmente majestuosa el hecho de decir cualquier persona que inicia con síntomas respiratorios ya se protege para tratar de evitarlo.
1: Claro.
6: Decirte que te quedas aislada en casa a lo mejor sería a veces hasta inviable, porque tenemos actividades, tienes que trabajar, tienen hijos, tienen actividades que le impide el que realmente te quedes en casa, que sí sería prudente el uso de un cubreboca, ¿no? Uh-huh.
1: Pero hay gente que no conoce cuáles son los síntomas que empieza, porque creo que va por etapas, ¿no?
6: Claro, existen tres etapas, que es el periodo prodrómico, una parte que se le llama el periodo exantemático y una parte que se llama de convalecencia. Pero ¿qué es lo realmente interesante? El prodrómico es el inicio de la fiebre y estos síntomas respiratorios. De hecho, antes del exantema se ve la fiebre y otras cosas como se le llama coriza. Coriza es escurrimiento nasal, estornudos, el conjuntivitis, que puede ser enrojecimiento a nivel de los ojitos, que podamos tener un poquito de lagrimeo excesivo o incluso tos, que puede aparecer en esos primeros días. Una ligera tos, de hecho, se describe como ya en el día 2-3 que okay. Se puede tener. Ya tenemos entonces la fiebre. Posteriormente, y se describe que como para el día 4, ya viene nuestra fase de la parte exantemática. Empiezan a aparecer las ronchitas o estas exantemas. ¿Qué características tiene? Que son maculopapulares, no tienen líquido. Eso es bien interesante. De hecho, existen diferentes. Sí, pueden ser como planitas que confluyen y hay espacios entre ellas, como si fueran islitas, digámoslo, pero no están llenas de líquido. Okay. ¿Por qué menciono esto? Porque justo, por ejemplo, en varicela, y si ya te dio varicela, ¿qué vemos? Están llenas de agüita, ¿no? Vesículas.
1: Una ampollita, ¿no?
6: Ándale, justo. Y entonces lo que te pasa en sarampión es que solamente queda como la ronchita sin líquido adentro. Entonces nosotros esto le llamamos pápulas. Así es. Y bueno, vemos que entonces a partir del día 4, pero otra cosa que tenemos que saber, ¿de dónde empiezan? Empiezan de arriba para abajo.
1: ¿Dan comezón esas ronchitas?
6: Sí, llegan a describir que son pruriginosas. Aunque depende del contexto, ¿no?
1: Un tema que me parece interesante, cuando estaba investigando un poquito más sobre el tema, dice que es como una enfermedad más para niños, o sea, que les pasa más a los niños y, o sea, no, nadie está exento, perdón, a que le suceda. Incluso como lo platicamos, o sea, aunque estés vacunado, pues puede ser el poquito porcentaje de la población que te toque. Pero ¿por qué lo catalogan mucho hacia los niños?
6: Bien, porque eso creo que sí sería un mito. Viene derivado de lo siguiente. Yo asumo que lo mencionan porque habitualmente es en niños donde se ve la varicela, el parvovirus B19 y estas enfermedades. La situación real es que en la Ciudad de México, tan solo de los casos que tenemos, el grupo más afectado ha sido desde los 25 hasta los 34 años, donde vemos que literalmente es donde está el grupo más afectado. O sea, no es ni siquiera en los niños, de hecho, en es menor la tasa de incidencia que hemos presentado en comparación con este grupo. Entonces, sí sería como más un mito, porque la realidad es de que, insisto, el grupo más afectado en este momento en la Ciudad de México sí es de los 25 hasta los 34 años.
1: Y eso se debe, doctor, cerrando paréntesis de los niños, es un mito. Pero hablando del sector que está viendo afectado, ¿eso a qué se debe hoy en día en México?
6: Si individualizaríamos los casos, en su mayoría sí han sido personas no vacunadas, en su mayoría.
1: Ay, no.
6: Pero ¿qué quiere decir también esto, no? En el grupo de la Ciudad de México que te mencionaba, ¿qué vemos en este grupo de edad? Que son las personas más activas o que se movilizan más.
1: Claro,
6: de hecho, sí. Pues bueno, esto tiene mucho que ver con la parte de que son personas activas laboralmente, de que las actividades en este grupo son más de, bueno, activan más la movilización.
1: Pero van en el metro, que es más transporte público.
6: De hecho, sí. De hecho, es importante eso que mencionas, porque tan solo en la cadena de transmisión veíamos que, te mencionaba, son respiratorios. Yo estornudo y esas partículas con este virus, específicamente, varía dependiendo del tipo de virus, por el peso, por todo. Pero quedan suspendidas en el aire hasta por 2 horas.
1: Ay,
6: o sea, me refiero a, es lo que te mencionaba, si todos tuviéramos una buena educación y que desde el primer síntoma respiratorio, uso de cubrebocas, independientemente de la causa, y si ya tengo, me cambio de cubrebocas tricapa a un N95, que era lo que veíamos en COVID, buena higiene de manos, yo prevendría muchísimo.
1: Ay, la verdad es que estoy súper, hiper, mega picada con este tema, doctor. Sí, yo sé que hay muchas cosas que, pues, no podemos abarcar en un solo episodio, pero me gustaría que antes de retirarnos, de despedirnos, nos dejara un mensaje final sobre todo este tema, usted como de lo que ha visto, lo que ha vivido.
6: Pues yo creo que el principal tema y la principal reflexión es ponernos a pensar que había sido un logro impresionante para este país porque tenemos uno de los mejores esquemas de vacunación. Es retomarlo, o sea, me refiero a incluso nosotros como hacernos conscientes de sí mismos y de las personas que están a nuestro alrededor. No le estamos haciendo un favor a nadie más que a nosotros mismos. Son como muestras de amor propio, autocuidado, el hecho de irnos a vacunar. Entonces, en definitiva, sí creo que sería una de las cosas que tenemos que aprovechar. Nuestro programa universal de vacunación, tenemos que aprovecharlo.
1: Súper,
6: o sea, vayamos viendo nuestro grupo de edad, pidamos nuestra cartilla, asesorémonos con el epidemiólogo, con el infectólogo, con el médico internista, con todas las especialidades y pues saquémosle provecho.
1: Yo encantada, doctor, de que nos haya acompañado el día de hoy. Espero que también usted se lo haya pasado muy bien. Muchas gracias por la compañía, por la información principalmente.
6: Pues gracias a ustedes por el espacio en realidad. Y yo creo que lo más importante de todo es, insisto, vacúnense.
1: Pues muchas gracias, Sister López. Gracias a los que nos están escuchando del otro lado de la radio, de Spotify, donde ustedes nos estén acompañando. Gracias, muchas, muchas gracias. Vacúnense. Y gracias, doctor. Nos vemos en el siguiente episodio. Yo soy Génesis Sainz y fue un gusto estar con ustedes. Adiós.

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6: Son las 10:27.

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5: Son las 10:42 minutos.

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7: Son las 10:54 minutos.

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0: La Arrolladora y Grupo Firme. Casi nada.
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9: Son las 11:04.

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7: Son las 11:12.

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2: Son las 11:19.

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2: Son las 11:23.

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1: Son las 11:30.
2: Ayúdame a cantarle, Jessy. 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
14: Son las 11:36.

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6: Son las 11:53 minutos.

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3: Son las 12 con 11 minutos.
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2: Son las 12 con 20 minutos.
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1: Son las 12:31.
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3: Son las 12:43 minutos.
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1: Son las 12:53 minutos.
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3: Es la 1:11.
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1: Es la 1:23.
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0: ¿Ves?
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2: Es la 1
3: con 33 minutos.
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3: Es la 1:43.
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1: Es la 1:51.
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2: Son las 2 con 10 minutos.
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1: Son las 2 con 20 minutos.
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2: Son las 2 con 32 minutos.
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3: Son las 2:42.
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1: Son las 2:52.
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3: Son las 3 con 13 minutos.
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1: Son las 3
2: con 21 minutos.
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1: Son las 3 con 30 minutos.
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3: Son las 3:44.
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1: Son las 3:52.
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3: Son las 4 con 10 minutos.
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1: Son las 4 con 20 minutos.
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1: Son las 4:31.
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2: Son las 4:43 minutos.
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1: Son las 4 con 51 minutos.
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1: Son las 5 con 3 minutos.
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1: Son las 5 con 12 minutos.
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2: Son las 5 con 22 minutos.
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3: Son las 5:33.
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1: Son las 5:43 minutos.
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1: Son las 5:52 minutos.
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1: Son las 6:03.
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12: Son las 6 con 13 minutos.
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2: Son las 6:16.
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3: Son las 6:23.
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1: Son las 6:26.
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3: Son las 6:33.
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3: 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Ya saben lo primerititititito que tienen que gritar. ¡Es Mamuchín!
4: Aquí suena la qué buena. Y a propósito de gasolina, quiero mandar un saludo para el Pollo, el trailero del amor, que está en Nuevo Laredo, Tamaulipas, escuchándonos en este momento, mi compa el Pollo. Ay, vamos a ver si ya tenemos ganador. ¡Bueno!
5: ¡Date prisa, Pollito!
6: ¡Qué buena, 92.9!
4: ¡Ahí está, Coquito! Te lo dejo para que compruebes los datos.
7: Hermano, nombre completo, por favor.
6: Martín Medina Cortés.
7: Ya te estamos buscando, Martín Medina Cortés, en base de datos.
2: A ver, estamos checando aquí en las...
7: Ahí está, sí está.
4: Okay. Sí está.
7: Hermano, te voy a pedir un favor, prepara tu bocina, asoma el celular por la ventana para que se escuche. Quiero cuatro bocinazos medianos ahora.
4: ¡Es correcto! Su programa.
2: Arriba Internacional, mi amor, ¿a qué te dedicas?
4: Soy locutor de radio aquí contigo.
2: Ah,
4: tú
2: no, panzón.
3: El otro, el que ganó, amor.
6: Trabajo aquí, en una bodega de autofuga.
2: Oh, oh. ¿Autofuga?
7: Sí, o sea, se sube al coche y se da la fuga.
2: Claro, algo como pollitos.
6: Venden, pero encajan puros accesorios para autos.
3: Ok. Ok, auto.
2: Okay. Está perfecto, pero no nos cuelgues. Y mientras tanto, tú y nosotros vamos.
6: Para arriba.
7: Uh-huh. Venga, felicidades. Recargón de gasolina. Son
4: las 6:58.
3: 58 ya.

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1: Ya son las 7 en punto.
2: 7 en punto.
0: Efectivamente, las 7 de la mañana con un minuto. Vámonos para arriba. Pide tus dedicadas.

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1: Ya son
2: las 7:03.
3: ¿Verdad que sí, cocodrilo?
4: A mí no me diga nada, yo estoy calladito.
3: Y serán las 8.
4: Ahora que guardo silencio me reclaman.
3: ¿Qué estás comiendo?
4: Nada.

0: 7:06.
1: 7:06.
2: Las 7:06 minutos, vamos para arriba, amiga Yuffie.
0: Con la qué buena, mamuchín.

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0: Son
2: las 7:12.
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11: 7:19.
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1: ¡Pope, Magüe!
2: ¡Hola, buenos días!
1: ¡Que se vayan reportando los chavitos a qué número!
3: Al 55-516-68-929 de cualquier lugar de la República Mexicana.
2: Hoy van a jugar por dinero para su lunch, así que prepárense porque estamos listos nosotros.
3: ¡Una lana!

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1: ¡Billete, papá, billete!
2: Hay que jugar con los morrillos para que se... ¡Mira, Anita! Buenos días, ¿quién habla?
3: Bueno.
2: Hola, ¿cómo te llamas?
1: Hola.
3: Hola, me llamo Juan Carlos.
2: ¿Y cuántos años tienes, Juan Carlos?
3: Tengo 9.
2: ¿En qué año vas?
3: En cuarto grado.
2: ¿Y en qué parte de la República Mexicana vives?
3: Huixquilucan.
2: Bienvenido, Huixquilucan. Vamos a jugar tus primeros 50 pesos con Magui.
1: ¡Va! Vamos a jugar un verdadero o falso. ¡Va!
3: Ok.
1: ¿Cuál es tu materia favorita?
3: Ética, naturaleza y sociedad.
1: ¡Guau! Ok. Vamos a jugar entonces verdadero o falso. ¿Verdadero o falso? Que el primer presidente de México fue Benito Juárez. ¿Verdadero o falso?
0: ¡Falso! ¡Cinco!
1: ¡Esa respuesta es correcta!
2: ¡Estupendo! Muy bien, ya llevas 50 pesos. ¿Vas por 100 o ahí te quedas?
3: Voy por 100.
2: ¿Te paso Chumpollo por 100 pesos?
4: ¡Por 100 pesitos, dime! Dime, por favor.
3: Por favor.
2: Por favor.
4: Bien. Dime. ¿Quién descubrió América?
0: 5.
3: Cristóbal Colón.
0: 4.
1: ¡Correcto!
2: Ya lleva 100 pesos, muy bien. ¿Vas por 150 o ahí te quedas?
3: Voy por 150.
2: Ok, adivina el concepto, ¿listo? Si yo te hablo de SIM, pantalla, cámara, volumen, aplicaciones, diferentes videos, fotografías y teléfono, ¿de qué estoy hablando?
3: ¿Celular?
0: Sí.
2: ¡Estupendo! ¡De un celular! ¡Muy bien!
1: ¡Muy bien!
2: Ya lleva 150, eres muy listo, vas por 200 o ahí te quedas.
3: Voy por 200.
2: Adelante por 200, Maui.
1: Muy bien, nada más por saber, ¿en qué escuela estudias?
3: En Colegio La Paz.
1: ¡Perfecto! Muy bien, vamos a jugar un verdadero o falso. ¿Verdadero o falso que son 32 estados los que conforman la República Mexicana?
3: ¿Verdadero?
0: 5.
1: ¡Esa respuesta es...
0: 4.
1: ¡Correcto!
2: Llegaste de los 200, vas por 250 o ahí te quedas.
3: Voy por 250.
2: Por 250, perfecto, te paso Chumpollo.
4: Por 250, dime por favor.
3: Por favor.
1: Bien.
4: Dime, ¿cuándo se celebra el Día de la Revolución Mexicana?
3: El 20 de...
0: 4.
3: De noviembre.
2: Llevas 250.
1: ¡Excelente!
2: ¿Vas por 300, que es nuestro premio mayor, o ahí te quedas?
3: Voy por 300.
2: Por 300 pesos tienes que completarme la frase, ¿listo? La frase es muy sencilla. Completa lo que tú quieras. Dice así: no por mucho madrugar se amanece...
3: desvelado.
0: 5.
2: ¡Exacto! No por mucho madrugar se amanece desvelado, porque si te duermes temprano te levantas contento. ¡Muy bien!
1: ¡Eso sí! ¡Muy bien!
2: ¡Estupendo! Ganaste 300 pesos. Ahora mismo, ¿cuál es tu canción favorita para chavitos?
3: La de Corre Pocoyo.
2: La de Corre Pocoyo. Se la ponemos, Chumpollito. Gracias.
4: ¡Vaya, qué suena!
3: La que buena.
2: ¡Magui, gracias!
1: ¡Muy bien! Oigan, ¿va a haber rap o no?
2: Oye, sí tenemos rap. Y que nos manden palabras con la letra F de... No, mejor con la letra R de ratón.
1: R con R, ferrocarril. Muy bien.

0: conductores se han quedado sin gasolina. ¡Qué emoción! Nunca una carrera es tan reñida, pero los corredores han decidido llegar juntos a la línea de meta. Ha sido un maravilloso empate. ¡Bravo por nuestros locos pilotos! ¡Bravo por una maravillosa carrera!
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2: Y Maui.
3: ¿A dónde vamos a parar?
2: Soy Matías.
3: Nunca nos la
2: y esta es mi palabra con R, ratón.

0: Pollito y Piquín, mi nombre es Samara y mi palabra con R es rosa.
1: Yo no me llamo Piquín.

0: Nacional.
1: Hola, pupicho, un pollito. Mi palabra con... Me llamo Miguelito y mi palabra con R es rodilla.

0: estás, Miguelito?
1: Este fue. Este fue el rap de la escuelita. Ya nos vamos despacito por ahorita, pero mañana nos encontramos sabrositos. Pongan atención, me siento muy contento que suena la cabona y lo digo como atento. Que la gente sepa que si vienen a rapear con nosotros todo el tiempo, lo van a disfrutar. ¡Vamos!
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4: Las 7:43.
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0: Y el billete del Ganalana es cortesía de quién, Mamucho.
1: De ya, Barú.
2: Pero ya renuncié.
0: Guarú. Buscando participante, buenos días, ¿quién habla? Hola. Bueno.
3: Oli.
0: ¿Aló? Sí, buena.
4: Bueno.
0: Ajá, ¿quién habla?
3: El Fer.
4: Exactamente.
0: ¿Qué va de Fernando? ¿Listo para jugar?
4: Listísimo.
0: Ya te extrañábamos, mijo.
4: Y yo a ustedes.
0: Tenía mucho que no entraba tu llamada. Dije, ¿ahora qué le ha pasado al Fer? A lo mejor ya renunció.
1: El hombre no, del mozarrón, el tapatío con voz de charro.
4: Orgullosamente.
0: Pues para no variar, te entrego al mamut para que te haga perder tus primeros 100 pesos. Adelante, Mamucho.
1: Pues mira, como sé que eres un fanático de las caricaturas de antaño, tu pregunta va por ahí. Mencióname a tres personajes que salían en la caricatura de los Picapiedra.
5: Cinco.
4: Cuatro. Pedro.
5: Tres.
4: Ah, dos, no me acuerdo los nombres, ¿para qué?
5: Uno.
0: Pablo. ¿Ves?
1: Dino.
0: ¿Ves? Te lo dije. Primero siempre sos perdidos.
1: Hermano, estaba
0: ya
1: bien,
0: no
1: papita,
0: tienes comodín. Hermano, te paso el mamuchín para que lo intentes de nuevo. Segunda oportunidad por 100 pesos. Adelante.
1: Por 100 pesos. Por 100
0: das hasta coraje que no te la haces.
1: Mencióname a un personaje.
0: Uno.
1: A un personaje de la serie de los Thundercats.
5: Cinco.
4: Más difícil me la pusiste.
0: Bueno.
6: Apóyame, manito.
4: No, es que yo no era tanto de caricatura, mi mamut.
0: Claro.
3: ¿En serio?
1: Mi vida, pero es de cultura general, León.
0: No, mi reino, yo no tengo ni idea de quiénes son los Thundercats.
4: Ni
0: los conozco.
1: Si un día te presté mi espada del augurio.
0: Está padrísima. Me acuerdo que fuimos a un tugurio y me prestó la espada del augurio.
3: Oye,
1: bueno, suerte para la próxima, mi Fer.
0: En el tugurio.
3: ¿Lo viste? Te dijo, oílo.
1: Claro.
0: Son muchos los que han perdido, pero Fer, de nuestros favoritos. Las 8-8.
3: Hoy la juventud.

0: El sabadito te acompañamos en vivo. Oye, ¿quieres una dedicada? Repórtate 5551-668-929.
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2: ¿Cuándo es la batalla del 5 de mayo?
0: Es el 5 de mayo.
3: Ah, baby.
2: ¿Pues ya fue?
0: Sí.
3: No, ¿verdad? No, bueno, vamos para allá.
0: No, a ver. La batalla ya fue hace un montón de años.
3: Claro.
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1: My people, ha llegado el momento de presentarles a la Diabla Coronel en este día locochón. Adelante, Diabla, con el Zodíaco de esta mañana.
2: ¿Qué tal? Buenos días, iniciamos, yo soy acá con la Coronel, aquí la que buena. Y bueno, vamos a comenzar con Aries. Aries, vamos a estar cerrando con unas situaciones emocionales negativas. Tienes que tener mucho cuidado en no cargar emociones, rencores, o no estar cargando esas preocupaciones, las cuales te pueden estar afectando de manera directa. Así que con mucho cuidado, mi querido Aries. Para Tauro, en esta numerología nos está hablando sobre la dominación y el autocontrol, reinventarte de nuevo, el poderte renacer como ave fénix en tus proyectos, en tus emociones y en todo lo que es la situación de cosas personales. Es momento de poder tener esa capacidad de retomar y reinventar las nuevas situaciones que vienen para ti. Para Géminis, vamos muy bien. A pesar de tu carácter y polaridad cambiante, un carácter que ocupamos terapia, preocupamos relajación, ocupamos tranquilidad, vamos a estar experimentando cambios emocionales positivos. El amor toca tu puerta, vas a revivir esas relaciones que realmente valen la pena en la amistad y en el amor. Así que buenas noticias para ti, mi querido Géminis. Para Cáncer, vamos a tener una prosperidad favorable e iniciamos mayo favorable con la economía. Iniciación de proyectos, inversiones y buenas cosas económicas en prosperidad para tu persona y para ti. Para Leo, el día de hoy, mi querido Leo, vamos a trabajar con la salud mental, con la salud física. Estamos descuidando mucho las situaciones de salud, así que te vas a llevar una sorpresa no muy agradable, y esto es por tu descuido, así que te recomiendo que tengas cuidado con lo que estás haciendo. Para mi querido Virgo, excelente semana, exitoso en abundancia, economía, y lo abres en economía, abundancia y éxito. Así que, Virgo, tienes una muy buena faceta en este cambio energético a tu favor, en todos los aspectos, así que aprovéchalo. Regresamos con la segunda parte de Signos Zodiacales, aquí en La Qué Buena. ¿Con quién? Con la Diabla Coronel.
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4: Son 8:26.
5: 8:26.
4: 8:26.

0: Las 8:30.
1: 8:30.
0: 8:30 minutos.

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1: Estimado Perrino de la Mente, aquí está la segunda parte. Él es la Diabla Coronel. Entrega mensaje certero. Entrega recopilación de sensación astral para ti. Pon atención porque aquí está tu signo. Adelante, Diabla.
2: Siguiente parte de Signos Zodiacales, aquí en Qué Buena, mi gente, y vamos a comenzar con Libra. Libra, en este mes vamos a iniciamos procesos económicos negativos. Tenemos que tener cuidado con la sanación económica y la sanación en las cuales nosotros tenemos que proyectar la economía, proyectos económicos y las inversiones para que nos salga bien a favor todo lo económico para el mes de mayo. Para Escorpio, hay que trabajar mucho, Escorpio, con el yo quiero, yo puedo, yo tengo. Hay que recuperar esa seguridad en sí mismo, esa estabilidad en ti mismo, mi querido Escorpión, para que podamos dar pasos firmes y seguros en las situaciones personales. Para Sagitario, cuida mucho el día de hoy tu cabeza, tu espalda, cuida mucho tus pensamientos y las cargas emocionales que estás llevando. Es momento, mi querido Escorpión, de tener ese descanso y tenerte esa relajación en manera espiritual, mental y personal, porque estamos cargando muchas cosas negativas que nos puede hacer daño, tanto físico como emocional. Para Capricornio tenemos una numerología favorable. En este mes tenemos la situación en el amor, donde vamos a dar, no, te van a dar esa vuelta, te van a dar varias vueltas, pero te van a dar esa vuelta en la cual vas a conocer nuevas personas, nuevas oportunidades, maneras de amar y de entregar tu vida a aquella persona que realmente lo valora. Para mi querido Acuario, el día de hoy, Acuario, iniciamos un proceso de transformación y transmutación. Es, digo, muy independiente a tu bipolaridad y muy independiente de lo que estás medio lurias, tienes que estar un poco más relajado y pensar las cosas antes de decir, de actuar y de hacerlas, porque en este caso, Acuario, a veces actuamos por instinto y no pensamos lo que hacemos o lo que decimos. Para mi querido Piscis, el día de hoy, Piscis, empezamos un ciclo y un proceso grande y favorable para la sanación entre las relaciones con la familia y los amigos, así que date la oportunidad de escuchar y también la humildad de ofrecer una disculpa a las personas que has herido o a las personas que has lastimado por las actitudes en ocasiones vistas que tú tienes. Que tengan una semana exitosa, mi gente preciosa. Ya saben, aquí en A Qué Buena, en Pa' Arriba con los mejores locutores, ya saben, con la Diabla Coronel.
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1: Las 8:36 AM, buenos días.

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1: Son las 8:39. Ya vienen puras buenas. Prepárense.
2: 8:39.

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1: Ya llegó, ya está aquí.
2: Ella es
1: Ivette Parga Ávila.
3: Y nos trae puras buenas.
2: Hola, buenos días.
4: Muy buenos días.
1: Ivette Parga Ávila, las puras buenas. Qué bienvenida, amigo. Gracias por estar aquí.
4: Muchísimas gracias.
1: Bienvenidísima, Ivette. Cuéntanos todo.
4: Feliz de estar aquí con ustedes en Parriba, en este matutino exitosísimo. Y la primera, la mejor buena que pudo haber este fin de semana, lo tengo que decir.
2: Ajá.
4: Pumas, líder de la Liga MX.
1: Una gran noticia.
4: ¿A poco?
1: Una gran noticia.
4: Ya veremos después cómo les va, porque pues ya viene la liguilla y todo lo demás, pero por lo pronto Pumas en la cima de la tabla. Y ya veremos qué viene en esta liguilla, todos ahí ya haciendo sus apuestas para lo que viene, y a ver si mis Pumas ahora sí por fin ponen en alto la camiseta de
1: Dios
4: de los Pumas. Ojalá.
2: Primeramente Dios.
1: No creo pues, que quiera, pero bueno.
4: Esta mañanita vamos a hablar de el cafecito. Porque todas las mañanas y para estar para arriba necesitamos un cafecito. Levante la mano, ¿quién es de ese club del cafecito?
1: Yo.
4: Que dices, no puedo empezar caliente.
1: Yo
4: caliente,
1: no carburo.
4: Y bien negro, la neta.
1: Si no entra cafecito, pero ahí te va. O sea, te voy a decir una cosa. A mí el café me gusta, pero le pongo mucha crema. O sea, crema y azúcar.
4: Entonces, o sea, hay ¿a por ti ahí, te gusta vainilla sugar free?
1: Dice, es que hay por ahí quien dice que entonces a mí lo que me gusta es la crema, no el café.
4: Exactamente.
1: Pues cuando tomas café con crema, te gusta la crema y no el café.
4: A ti, mamut.
1: Cuando tomas refresco de cola con cerezas, te gustan las cerezas, no el café.
4: No el café.
1: Y cuando tomas chelas con tu compadre, te gusta tu compadre, no la.
3: Ay, mira, yo le echo a mi café una cucharadita también de la cocoa de esa con la que hace, pues chocomil, pues, ¿verdad? Mm-hmm. Aunque suene a comercial, le echo cafecito y le echo el una choco. Cucharadita de eso y vieras qué rico sabe.
4: Qué rico, pues miren, los expertos dicen que eso ya no es café, que eso ya es un postre. Que eso ya entra en otra categoría, como la toma Coco y la toma Mamut, no deja de ser café, pero pareciera el café ser. Más puro, pues sí. Es el de grano, o muchos de los que son instantáneos, pero de alta calidad, dicen.
1: O el de popó de chango.
4: ¿Cómo es ese?
1: Hay un café que es carísimo, cuesta hasta $30 una taza, que es de un chango, como de un lemur, que traga el café y después hace popis la semilla.

0: No, no, no se me antoja.
1: Qué bárbaro. No, desde el origen de que sale de la colita del animal, o sea, ¿cómo?
0: Imagínate.
1: No hay
0: que
1: forma.
0: A lo mejor si te lo tomas y no sabes de dónde viene, pues a lo mejor dices,
1: dudosa
0: procedencia. Qué rico, pero si ya sabes.
2: ¿De dónde viene?
0: No te lo tomas.
2: A lo mejor ya te tomaste una taza y ni cuenta te diste.
0: Oye, y ahorita todos los que se están tomando su café así, imaginándose que podría ser, ¿no? De ese origen. Bueno, pues fíjense que lo que les quiero compartir el día de hoy es que a pesar de que muchos han estudiado los beneficios o no del café, porque hay muchos críticos que dicen, no, pues es que altera, es que hace daño, es que los ácidos, es que aumenta el estrés y la tensión, pues ahora un nuevo estudio dice que todo lo contrario, que tomando café de forma habitual, pero desde luego de forma moderada, esto va a elevar nuestro gran sentido del humor, va a elevar nuestro bienestar emocional, nos va a sentir mejor e incluso nuestro metabolismo, porque la microbiota intestinal va a funcionar mucho mejor si tomamos diariamente al menos una o dos tazas de café, como decimos, un café que sea café.
2: Enséñame no, esa palabra nueva otra vez. ¿Cómo es la microbiota?
0: La microbiota intestinal.
2: La microbiota intestinal.
0: Que es como todas estas bacterias que actúan en beneficio de nuestro organismo para protegerlo. Porque los científicos descubrieron, efectivamente, curioso, ¿no? Ya ven que han escuchado que el estómago es como nuestro segundo cerebro. Bueno, pues dicen tiene que sentido. Efectivamente, que hay un eje sistema digestivo cerebro y que aquí es donde el café actúa de una forma.
1: O sea, tiene probióticos.
0: Muy particular.
2: Ahora, sí. Yo respeto, la neta es que impresionante, el café es una chulada, pero también, si no lo sabían, tomarse un vaso pequeño de tepache diario. ¿Tepache? También está cañón. ¿Tepache para yo? La microbiota
1: intestinal. ¿Qué te
2: intestinal.
1: Pasa? ¿Qué es eso? Así,
0: ay, tepache yo.
2: Te
0: ¿qué te pasa?
1: ¿Qué es eso,
2: coca?
1: A mí me encanta el
2: tepache.
1: Exacto. No, a mí me gusta el tepache, debo decirlo. Y hay lugares que lo preparan, o sea, que lo escarchan como si fuera una michelada.
0: Porque
1: y queda buenísimo.
2: Ya traes una onda de borracha que ya.
0: Fermentado. Sabe rico. Me imagino que también el pulque, ¿no? Es también muy similar con ciertos beneficios. Bueno, pues resulta que el café tomando estas tazas diariamente nos va a ayudar.
1: Ya, que todos le aquí la vuelta rápido, mi ya,
0: están. Nos va a ayudar a estar más conectados con nuestro cerebro, a mejorar nuestras emociones, y ya sea café normal con cafeína o descafeinado, ¿no? Okay. Este estudio comprueba que no importa qué tipo de café sea, que nos va a ayudar a ser más alegres y felices, así es que no olviden su tacita de café todos los días.
1: Sin azúcar.
2: Gracias.
0: Sin nada. Azúcar de preferencia.
2: Y Beth Parga Ávila, ¿cómo la encontramos en sus redes sociales? Mi querido Baby Mix, suéltame su cortinilla.
3: Síguela en todas sus redes sociales como @IvetteParga.
2: Las 8:48.
1: Bye, Ivette.
4: Te queremos, Ivette.
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10 de la mañana con 7 minutos. Me da muchísimo gusto saludarlos en este sábado 2 de mayo, en el que tendremos noticias, sorpresas y muchas cosas más. Arrancamos los mini conciertos de La Qué Buena, aperturamos el cronómetro porque a partir de este momento quiero mensajes, llamadas de audio que me digan: Chicatana, quiero un mini concierto de, Chicatana, quiero un mini concierto de. Solo lo que dure mi cronómetro, 961-61-504-91. Adelante con el cronómetro.

0: mañana con 8 minutos cerrando el mini concierto. Quiero mini concierto al 961-6150491. Te recuerdo que la primera fase es decirme de qué quieres tu mini concierto. La siguiente fase son las luchas, donde tú vas a elegir de quién se va a tratar el mini concierto.
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Tour. Entonces vamos a escuchar los mensajes del 961-61-50491. Tiene que ser mensaje de audio o llamada directamente a cabina al 961-61-50491 para que me digan: chica Tana, quiero un mini concierto de... y nosotros hagamos nuestro setlist para disfrutar de los mini conciertos de La Qué Buena. Adelante.

0: hermosa, buenos días. Quiero mi mini concierto de Jenny Rivera. Mini concierto de Jenny Rivera. Que Dios te bendiga y excelente fin de semana.
1: Buenos días, Chicatana. ¿Me puedes poner un mini concierto de Valentín Elizalde?
2: Chicatana, buenos días. Qué lindo escuchar tu voz en los mini conciertos. Nuevamente te quiero mucho, un abrazo. Hay un mini concierto, porfa, de Cristian Nodal, La Sabina, de favor. Y aquí suena, la que buena.
3: Chicatana, aquí escuchándote desde la empresa de la Pepsi. Hay un mini concierto de Conjunto Primavera, por favor. Y un saludo ahí para todos los de San Farruco.
4: Buenos días, mi gran amiga Chiquitano, y mi concierto de Grupo Pesado con la canción Loco de parte de tu amigo Alberto. Saludos, bendiciones, y aquí suena la que buena. Gracias.
5: Chiquitana, ponme un mini concierto de Alfredito Oliva. Saluditos desde Didi.
6: Hola Chiquitana, excelente día. Quiero un mini concierto de Joan Sebastián. Saludos, chulada.
7: Chiquitana, buenos días. Un mini concierto de Mar Anthony, Flor Pálida.
8: Saludos desde el Didi.
9: Desde el Didi.
10: Hola chiquitana. Ven por un concierto. Quiero escuchar aquí la cantar su mujer. Así la gorrita, las pasaditas. Voy a poner una rolita, pero no los seminarios. De guitarra llora.

0: Ok. Señoras y señores, el cronómetro está cerrando.
1: Tatiana, buenos días. Hay un saludito, hay un mini concierto de los Tigres del Norte.
2: Okay. 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
0: Con el primer versus para saber de quién se va a tratar el primer mini concierto que vamos a disfrutar este sábado 2 de mayo. ¡Atención! ¿De quién se trata el primer mini concierto?

0: votar. Se abren las votaciones y van a ser mensajes en audio o llamada directa al 961-61-504-91 para que después no hagan trampa. El mensaje debe decir Chicatana por Jenny, Chicatana por Valentín y que gane el mejor. Se aperturan los mensajes. Jenny Rivera en el momento de presentación. Seguramente muchas chicas van a votar por ella. Mientras que Valentín Elizalde, el Gallo de Oro, va a ser respondido y respetado por el público varonil. 961-61-50491. Mensaje de audio. Llamada a cabina que diga Chicatana por la Jenny, Chicatana por el Vale. Digan el mejor. Apertura ahora las votaciones.
1: Por Valentín.
0: Valentín Elizalde, gracias a Luis Manuel Torres, lleva la delantera.
2: Chicatana por Valentín, por Valentín.
0: Valentín Elizalde lleva dos, gracias Alberto. Dos, uno. Dos, dos. Tres, dos.
3: Chicatana, yo voto por el Vale. Y aquí suena la que buena.
0: Cuatro.

0: Ketana, yo voto por el ballet. Aquí suena la que buena, bendiciones.
1: ¡6-2! ¡7-2! Solo puedo creer que la chica de

0: que ser votaciones en audio, si no, no cuentan, pero ni se apuren. ¡Ya tenemos ganador!
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0: dice el público. Sí. Había muchas votaciones en mensaje normal, pero déjame decirte que para los mini conciertos tiene que ser mensaje en audio, porque si no, luego dicen, es que la chicatana. Es que ya hace que gane y no, mejor que se vea que sí. Hubo votación.
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0: Nos vamos con el siguiente mini concierto que corre a cargo de quién, señor Jimmy.

que gane Don Nodal, porque hoy es sábado y se me antoja. ¡Uy! Unas olas con la botella. ¿Contra quién se va a enfrentar Nodal, señor Jimmy? Sorpréndame. ¡Oh, por Dios! ¡No!

0: A partir de este momento se abren las votaciones en mensaje de audio, llamada directa a cabina al 961-6150491. ¿Quién quieres escuchar tres canciones de un solo artista? Y nos vamos con el siguiente y dice Chica Tana por Nodal, Chica Tana por Conjunto. Chica Tana por Nodal, Chica Tana por Conjunto Primavera. Y que gane el mejor. ¿Por quién habrá votado Luis desde su Chiapa? Luis Manuel Torres. ¿Por qué habrá votado el 33? Matrix. ¿Por quién habrá votado? Les recuerdo que tiene que ser mensaje en audio o llamada. Nos vamos con el primero que dice Chica Tan aquí, allá. ¿Quién y por quién es tu voto?
1: Conjunto Primavera.
0: Conjunto Primavera, perfecto. Arranca fuerte las votaciones a favor del Conjunto Primavera.
2: Chica Tana, mil veces Conjunto Primavera.
0: 2-0.
3: Chica Tana por Conjunto.
0: 3-0, no me dejen solito al Nodal.
4: Chica Tana, vamos por Conjunto Primavera.
0: 4-0.
5: Chica Tana, mi vida, por Cristian Nodal, saludos.
0: Gracias, Matrix, acaba de decir que son 4-1 a favor de Conjunto Primavera.
6: Por Conjunto Primavera.
0: 5-1. Luisiana le está diciendo que solo son 5-1.
5: Chicatana, que sea Conjunto Primavera.
0: 6-1.
7: Chicatana, voto por Conjunto Primavera.
0: 7-1. No lo puedo creer.
8: Voto por Conjunto Primavera, Chicatana.
0: 8-1. ¿Qué está pasando con los fans de Cristian Nodal? Yo no puedo votar.
9: Conjunto Primavera, Chicatana, Conjunto Primavera.
0: Arrasando.
5: Chicatana, para Conjunto Primavera, porque no da lo mismo que Diego.
0: Pero eso tú también lo eres, ingrato.
2: Conjunto Primavera.
0: Tú también eres mujeriego.
8: Chicatana, buenos días, mi voto es para Conjunto Primavera.
0: No dejes solito al chaparrito entaconado.
7: Por favor, Chicatana, pero el Conjunto Primavera, por favor.
0: No.
5: Chicatana, voto por Conjunto Primavera.

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0: pongan mucha, pero mucha atención, porque seguramente más de uno se va a poner loco con la siguiente batalla que viene a continuación y va a correr a cargo de ¿quién, señor? ¡Jimmy, Jimmy! ¡Adelante!
1: ¡Hola, mecha!

0: Haz ese acto de presencia. ¿Quién ganará? Señoras y señores, a partir de este momento ya tenemos por quién votar. Tiene que ser mensaje de audio. Chicatana por pesado, chicatana por Alfredito. Chicatana por pesado, chicatana por Alfredito. Va contra el reloj para escuchar tres rolas de pesado o tres rolas del señor Alfredito Oliva. Está de más decirles que el que gane tendrá la oportunidad de pagarnos un viaje. Pero al menos vamos a disfrutar tres canciones, ya sea de pesado o de Alfredito Oliva. 961-61-504-91. Pueden ser llamadas, claro que pueden ser llamadas. Puede ser mensajes, tiene que ser mensaje de audio. 961-61-504-91. Y que gane el mejor. Y nos vamos con quién.
1: Chiquetana, chiquetana, mi voto es por pesado, pesado, de parte de tu amigo Alberto. Saludos, gracias.
0: Pesado arranca con las votaciones a su favor. 2-0. No puedo creer que Alfredito todavía no tenga.
2: Chiquetana, chiquetana, votamos por Alfredito Oliva.
0: 2-1, se está repepenando Alfredito Oliva.
3: Chiquetana, el pesado.
0: 3-1.
1: Chiquetana, chiquetana, Alfredito Oliva, Alfredo.
0: 3-2, ¿quién dijo que no tiene fans?
2: Chiquetana, chiquetana, chiquetana, por pesado, pesado, por favor, chiquetana.
0: 4-2. 5-2.
4: Chiquetana por Alfredo Oliva.
0: 5-3, se está poniendo bueno.
1: Hola, chiquetana hermosa, muy buenos días por Alfredito Olivas, saludos.
0: 5-4, señoras y señores.
5: Por Alfredo Olivas.
0: 5-5, hay empate.
1: Alfredo Oliva, chiquetana.
0: 5-6.
2: Chiquetana, chiquetana, grupo pesado, pesado.
0: 6-6.
1: Buenos días, grupo pesado.
0: 7-6.
2: Chiquetana,
0: chiquetana,
2: por Alfredito Olivas.
0: 7-7, no lo puedo creer. Tiene que ser mensaje en audio, si no, no cuenta. Tiene que ser mensaje en audio, si no, no cuenta.
3: Chiquetana, chiquetana, el grupo que más pesa, pesado.
0: ¡Ay!
1: Alfredito Olivas, Alfredito Olivas.
0: 8-8. Estamos llegando. Estamos llegando a la desempatación. Y es que están votando, pero Anita, tiene que ser en audio, Anita, si no va a perder.
1: Vamos por pesado, pesado.
2: Chiquetana, chiquetana, para Alfredito Olivas.
0: ¡No! ¡Estoy nerviosa!
1: Chiquetana, chiquetana, Alfredo Olivas, Alfredo Olivas.
3: Chiquetana, chiquetana, Alfredo Olivas.
0: ¿Se dieron cuenta? ¡Ya se dieron cuenta!
5: Chiquetana, mi voto es para Alfredo Olivas.
0: Estuvo reñida la votación.

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son las 11 de la mañana con 14 minutos. ¿De quién se va a tratar, señor Jimmy? Estoy bien archirrecontra mega nerviosa. No sabemos. No sabemos nada. Solo escuchamos los golpes.

listos para votar. Repito, tiene que ser mensajes en audio, llamada a cabina al 961-61-504-91. ¿Quién es, señor Jimmy? Jimmy, suéltala. Ay, qué cosillo.

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0: quien votará a partir de este momento, mensaje de audio o llamada al 961-61-50491 para disfrutar del siguiente mini concierto. Y es Chica Tana por Joan, Chica Tana por el Buki. Chica Tana por Joan, Chica Tana por el Buki. El Cristo es. Pero tiene que ser en audio, bebé. Tiene que ser en audio, bebecito bello. Si no, pues cómo va. Sí. Bueno, 961-61-50491. Las batallas empiezan ahora. Si quieres escuchar tres canciones de Marco Antonio Solís, Chica Tana por el Buki. Tres canciones de Joan Sebastián, Chica Tana por Joan Sebastián. 961-61-50491. Te estoy marcando, dice. Perfecto, ya está libre. Vámonos con las votaciones. Y que gane el mejor. ¿Qué es? Abucheo y más. Marco Antonio Solís, apertura a las votaciones.
1: Chicatana por Joan.
0: De parte ¡uno de a uno! Gracias. Joan Sebastián no se podía quedar atrás. 2-1 a favor de Marco Antonio Solís, el Buki.
2: Amiguita, chicandanita, chula preciosa, excelente sábado y un lindo mes. Por el Buki, gracias.
0: 3-1. 3-2.
2: Chicatana, no, por el Buki.
0: 4-2, no me quieren ahí.
3: Chicatana por Buki.
0: 5-2. Se están cerrando las votaciones.
2: Chicatana, vamos por Joan. Saludos a mi novia Cintia que te está escuchando.
0: 5-3.
2: Chicatana, por el Buki.
0: 6-3.
2: Chicatana, por Joan Sebastián.
0: 6-4.
2: Por Joan Sebastián.
0: 6-5, se está poniendo caliente.
2: Chicatana, por el Buki.
0: 7-5.
2: Chicatana, por Joan.
0: A la mecha, 7-6, lo van acercándose.
2: Chicatana linda y hermosa, muy buenos días, bendiciones, por Joan.
0: 7-7, hay empate, quiere decir que nos iremos a...
3: Chicatana, mi voto es para Buki.
0: 8-7 empieza a desempatar. 8-8 sigue el empate.
3: Chicatana por Joan Sebastián.
0: 8-9.
2: Chicatana por el Buki.
0: 9-9.
2: Chicatana por Joan Sebastián. Saludos.
3: Chicatana, mi voto es para Joan Sebastián.
2: Chicatana, por Joan Sebastián.
0: ¡No! ¡La mecha!
2: Por el Buki.
0: 3 arriba, Joan del Buki.
2: Chicatana, por el hermano de Amanda Miguel.
3: Chicatana, mi voto es para el Buki.

0: Para el Buki.
1: Chiquetana, Johan.
2: Estoy sorprendida. Estoy... porque lo romántico sigue.
3: ¡Viva! Chica, tan amigo te por el bikini. Para Joan Sebastián, chica, tan.
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26: 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Pero para aquellos que en estos momentos, pues dice, Chicatana, yo quiero boletos, tengo dos boletos dobles en estos momentos. Para aquellos que quieren ir al show, lo único que tienen que hacer es las primeras dos personas que se comuniquen conmigo en llamada al 961-61-50491. Escuchen, aguántenme tantito, ni he dicho qué onda pues. Yo le voy a preguntar, qué buena hola, y ustedes me dirán, aquí suena la qué buena. Le haré dos interrogantes del evento. Y si responden correctamente en automático, se van a llevar los boletos dobles. ¿Sale? ¡Qué buena! ¡Hola!
1: Aquí fue nada, qué buena.
26: ¡Excelente! Dime, por favor, ¿dónde y qué día va a ser este gran evento de Valka Producciones?
1: El 3 de mayo en el Teatro Emilio Rabasa.
26: Emilio Rabasa, perfecto. ¿Cuál es tu nombre completo?
1: Josefina Galindo.
26: ¿Cómo?
1: Josefina Galindo.
26: Josefina Galindo. ¿Puedes venir, por favor, hoy con copia de INE?
1: Sí, ¿hasta qué hora? Disculpa, chicas.
26: Tienes hoy hasta las 8 de la noche, ¿vale?
1: Ok, está bien. Muchísimas gracias.
26: A ti, preciosa. Gracias por participar. Ok, perfecto. Me quedan un par de boletos más, o sea, uno doble. Al 96, tiene que ser llamada, 961-61-50491 y nos vamos con la siguiente, qué buena, hola.
2: Hola, Chiquitana, buenos días.
26: Buenos días, corazón, ¿en qué te puedo servir?
2: Por lo de los boletos.
26: Es que no respondiste como era, mi amor, tenías que haber dicho aquí suena la qué buena, ¿viste?
2: Ay.
26: Vamos a esperar la siguiente llamada. 961-61-50491. Ya saben ustedes la dinámica. Es una simple pregunta del evento, pero antes tendrán que responder cuando yo les diga qué buena hola. Ustedes, aquí suena la qué buena. El teléfono 961-61-50491. Qué buena hola. ¿Se cortó? Ok, no pasa nada.

0: Vamos a ver qué buena. Hola.
1: Aquí suena la qué buena.
0: Excelente. Dime, por favor, ¿cuál es el horario de las funciones del 3 de mayo festejando a los niños? Y nómbrame uno de los que van a estar en este show.
1: Ok, va a ser a la 1 de la tarde y a las 5 de la tarde.
0: Ok.
1: Y los personajes, uno de ellos va a ser Plim Plim y Pau Patrol.
0: Perfecto, ya estás. Pau Patrol y Luli Pampín. Ok. Ok, ¿cuál es tu nombre o a nombre de quién va a venir a recoger los accesos dobles?
1: Guillermo Gómez Hernández.
0: Guillermo Gómez Hernández. Ok, Guillermo, porfa, te encargo copia de INE, ¿sale?
1: Gracias.
0: Ándale, bonito día. Y ya se fueron los dos boletos de esta tarde. Y nos quedaríamos entonces con quién.
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Ni conciertos de la que buena, porque nos vamos a quedar con las que buenísimas a nivel nacional. El conteo de la música más importante. Agradezco a cada uno de ustedes su participación. Déjenme darle un abrazo y recordarle que siempre es un placer escucharlos, oírlos en audio o cuando me llaman a cabina. Mi nombre es Jessy Morales. Quiero que me sigan en todas mis redes sociales. Estoy como la Chicatana Morales, Jessy Chicatana, en Instagram, Jessy Morales Chicatana, en TikTok, ya tengo TikTok, Jessy Morales Chica, así que ahí nos vemos. Cuídense mucho y nos escuchamos el lunes en punto de las 9 de la mañana con el 3x1 y a las 11 en el show de los animales, mini conciertos el próximo sábado. Yo soy Chicatana, hasta la próxima.

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¿Cómo están? ¡Qué gusto acompañarles! Yo soy Juan Carlos Chiñas, el Zorro Fresa, para acompañarles en el conteo más importante de la música regional mexicana. Estas son las que buenísimas, y te quiero invitar a que te quedes, a que nos acompañes y que escuches en qué lugar se encuentran tus artistas favoritos. Llegamos al lugar número 9. Esta canción la semana pasada se encontraba en el lugar número 6 y es de Bamba Los Recoditos, La Vida Es Un Riesgo, hoy en el lugar número 9.

llegamos al lugar número 7. Esta semana les voy a presentar en el lugar número 7 una canción que la semana pasada era un lanzamiento de la Qué Buena. Es de la arrolladora Banda Limón de Don René Camacho. Ya se coloca rápidamente. Se llama Morena.

escuchar a la arrolladora Banda Limón de Don René Camacho con ¿Dónde estabas tú? Esta canción se encuentra en el lugar número 6. La semana pasada se encontraba en el lugar número 5. Desciende un lugar. Antes de irnos a la pausa, vamos a hacer un recuento de cómo van las cosas. Lugar número 10, esta canción es de recién ingreso. El Taca Taca Ta con junto Nuevo Amanecer y La Cumbre con K. Lugar número 10, en el lugar número 9, La Vida es un Riesgo de Banda Los Recoditos. En el lugar número 8,

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0: encontraba en el lugar número 2. Desciende 2 lugares. Es Papi Chulo, Del Malilla, Lorna y Pablito Mix.
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2: Papi Chulo.

presentar el lanzamiento de la Qué Buena para esta semana. Esta canción es de marca registrada y grupo Primer Grado. Se llama Todo a su Tiempo. A ver si te gusta. Si te gusta, apóyala para darle un lugar importante dentro del conteo de las Qué Buenísimas. Este es el lanzamiento de la

Dios, ¿qué estoy viendo? Aquí está en el lugar número 2 esta canción que la semana pasada se encontraba en el primer lugar. O sea que alguien los ha desbancado, pero estuvo varias semanas consecutivas en número 1. Te la presento, todo lo fue Lenin Ramírez.

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1: 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Suenan los tambores y el redoble para presentarles lugar número uno.
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1: ¿Qué tal, señoras y señores? Honor a quien honor merece. Ahí estuvo Rymix con la canción del migajero. En el primer lugar de las que buenísimas esta semana. Muchas felicidades. Brincó del 3 al 1. Ahora sí puso a todas las fans a trabajar bastante para estar apoyando esta canción. Muchas felicidades a todo el equipo de Rymix desde San José del Vidrio, Estado de México. Les mandamos un abrazo a toda la gente que nos está sintonizando el día de hoy. Yo soy Juan Carlos Chiñas, el Zorro Fresa. Yo les quiero agradecer que nos hayan acompañado, que hayan disfrutado de las que buenísimas. Y nos despedimos, nos escuchamos la próxima semana a nombre de Julio César Ramírez, Daniel López y Mendoza, el Pollo en la dirección de la cadena Qué Buena, a nombre de Gabriel Escorcia, el Choque en la producción de este programa. Nos escuchamos la próxima. Pásenla bonito. Estas fueron las que buenísimas. Hasta entonces, bye bye.
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3: Doctors, muchísimas gracias, príncipe. 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
3: En efecto, mientras tanto, vamos a ir a momento de compromisos. Saludamos al buen Rulo que está aquí en la unidad de control remoto y allá en cabina central, nada más y nada menos que está Rinosaurio, el hombre de las mil voces, pariente de Grandamán, vecino de Aluche. ¡Vamos contigo, doctores! ¡Compromisos! Y volvemos.
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10: ¡Rinosaurio! ¡Gracias, Rulo! 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A esas piltrafas de los mequetrefes, de los ruleteros, saludos también. 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Vamos a ir a momento de compromisos y volvemos.
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8: Es la 1:32.
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0: Oigan, fíjate que este llamado es para todos mis amigos. ¿Qué rutas pasan por acá? La ruta 103, la ruta 1, por cierto, ahí viene la 133, la 79, ruta 79, ajá, la 103 que viene acá para Plan de Yala, los de Berriozábal, los que van a Berriozábal, los que van a Coita, ¿no? Incluso los que van para todo lo que venga para carretera internacional, ¿no? 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
4: Oye, saludos a la Pigua, al Chucho Torres, al Gavilán Viveros, ojalá mínimo se saquen algo los desgraciados. El pollo, no manches, ya, que el pollo, unas costillas o algo. Si me están escuchando, desgraciadísimos, mínimo tráiganme algo del Pechugón Rosticerías. Oye, mientras vamos a ir a música, para que no se despegue la banda a través de la que buena 100.1, que raya con el pollo, ya te la sabes. Oye, gracias a toda la gente, como siempre en frecuencia. 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Voy a agradecer también. ¡Ay! 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
4: Es la 1:39.

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1: Qué bárbaro este muchacho. En fin, ¿cómo vamos a tener así la dieta? Bueno, con esta información, morrillos, ha llegado la hora de despedirnos. Agradecemos en cabina central, en los controles master digitales, a mi estimado Rino, por supuesto, a mi estimado Rulo, en los controles master unidad móvil, mi estimada Pigua y un servidor. Nos estaremos escuchando al radio, recuerda el día de hoy, 8:00 p.m, especiales que buena con los Tucanes de Tijuana. 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
14: ¡Las 2:05!
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hicieron una pregunta a un desgraciado y le dijeron: ¿qué quieres, hijo mío? ¿$1,000,000 o el consejo de un millonario ya fallecido? Y aquel muchacho respondió: el consejo millonario. Pero como ya estaba fallecido el millonario, pues no le dijeron nada. Por eso, sobrinada, cuando les ofrezcan dinero, ustedes digan: véngase pa' acá. Claro, ¿pa' qué usted le va a pensar? Es como cuando aparece un nuevo amor, un nuevo cariño. Uno no debe negarse a amar. Uno es persona con muchos corazones. Aunque parezca mentira, usted no es un condominio. Tú eres un fraccionamiento del amor, donde tienes muchos huéspedes y huéspedas listas o listos para quererlos y amarlos. Que les quede claro, sobrinada, por favor. No, vea, que les quede claro. Que les quede claro. Para que no me vengan diciendo ahí sus cosas, hijos. Pero bueno, quiero que en este momento tú me acompañes en esto que se titula Las Cheleras de la Qué Buena. Yo me presento y lo haré en English, please. Traductation. Thank you, Duolingo. Say son tú. My class is the English. Okay. My name is Istio Mochas. How are you? How are you? Y ya, nada más eso es lo que me acuerdo, sobrina. Así que vamos a de una vez, por favor, quiero que brinde conmigo. Así que de una vez, ahí le va. Vamos a brindar con la oración de la cerveza, si son tan amables, sobrinada. Cerveza de Diosito, embriágame. Donde haya fiesta, llévame, por favor. A la hora de dormir, protégeme. A la hora de pagar, escóndeme. Del trabajo, sálvame. De mi suegra, aléjame. Y en la resaca, alíviame. Podemos levantar nuestras copas y decir: salud, sobrina. Salucita de la buena en esta hora de la tarde, ya que, como yo siempre se los he dicho, nada más, escuche bien, nada más el ganado y los chuchos toman agua después de las 2 de la tarde y más el sábado. Así que, por favor, y mañana va a ser día de la Santa Cruz, día de la albañilada. ¡Ja! ¡Su mech que echa trago desde hoy! ¡Eso, hijo! ¡Suélteme la primer promo, hijo de su tostada! ¡Suerte pura rola, destruyó hogares!

0: pistear, sobrina, que pistear. Si no tienen paga, presten paga para echar trago. Ahora, pues.
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0: Adriana Nieto, que el día de mañana va a estar de manteles largos. Banda con vestido, porque es que así se la sobrinaba. Me dice, banda de manteles largos. Porque banda, porque así le ponen mantel largo a la mesa donde sirven las botanas, yo creo. ¡Fuerte abrazo, hijita! ¡Saludos a la gente de Terán! ¡Que hay fiesta, sobrinada! ¡Hay fiesta ahí en Terán! ¡Está buenísimo, para echar trago! ¡La mecha! ¡Cuenta, buscamos fiesta donde caiga! ¡Eh, eh! ¿Qué dice la sobrinada? ¡Pura play, desgraciada! ¡Fuerte abrazo, Adriana Nieto! Mañana su cumpleaños, con razón salió borracha la salada, ¿oh? Día de la Santa Cruz, ¿ves? Y día del albañil de los maestros. De los maestros albañil, ¿ves? Pues su perra es alcohólica, esa mujer no tiene vergüenza. ¿Qué dice? Bueno,
1: tío Mochas, ahí te va una poesía de la cerveza.
0: A ver, échale, vamos a escuchar.
1: Santa María,
0: Madre de Dios,
1: haz que la cerveza lo tome cada día. San Patricio, haz que la cheve no se me haga vicio.
0: Ajá.
1: Y San Angulo, haz que cuando yo esté borracho no me den por...
0: ¿Por dónde? No, ¿qué pasó?
1: Por las mañanas, tío Mocha.
0: No. Hijo, ya había yo pensado mal, ya. Yo dije yo, no puede ser, Jesucristo, Padre Celestial. Es que hay mucha sobrinidad que se pierde, ojo, cuando está bolo. Se desvían. De carretera, pues, hijo, de carretera. Hey, le vamos a mandar saludos a toda la gente de Alesur. Ahorita vamos a escuchar los nombres. Fuerte a nuestros amigos de Alesur, la nueva noche de la central de abastos. Escuchando las cheleras de la Qué Buena. Todo el equipo de trabajo, pura gente chambeadora. Ahorita chambeando al rato.

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0: que nunca me dice, ay, te di 50 pesos de comprar una sopa instantánea, güey, tu perra suerte. Es más, ve a pedir desayuno a la empanadera. Con la empanadera, ya te vi que andas echando cotorreo, hijo de tu perra suerte. No vas a chambear, perro. Bueno, bueno. ¿Qué pasó? ¿Qué pasó, hijo?
1: Confesar que ya estoy feo.
0: ¿Qué? ¿Cómo es eso?
1: Ya, estoy celebrando, pues, tío, que mañana es día del albañil.
0: Burro, ya, desde hoy, hijo.
1: A mi casa hasta el lunes, más de saber qué día voy a llegar.
0: Chulada. Tío. ¿Qué pasó?
1: La de Cruz de Olvido, de Chente, tío.
0: Chente Fernández, claro que sí.
1: Ah, salud, tío. Salud.
0: Salud, hijo. Ahí está, mira. Qué pisteada, sobrinada. Salud, un fuerte abrazo a la sobrinada. Si van a echar trago, échelo en vaso de velador, hijo. Así es más bendecido el trago. Botana, échese una carraca, costilla, guacamole, camarón seco, queso cotija, quesillo, arrachera, ¿qué más hay de botana? Hay un montón de botana aquí en Chiapas. Longaniza, ahí le va la promoción enterita para que no se le vaya. Oye, le mando un fuerte abrazo. Saludos para Keila, Noemí. A doña Mari, la más chambeadora esa, doña Mari, chambeadora, ya va a querer que eche su caguama. Es la de Ricolino, dice ahí en Alesur. Al buen Alexis de PepsiCo también, chambeando en este sabadrín. Y saludos ahí al buen Ronaldo, gracias ahí, sobrinada. Vamos a más música. Ahorita regresamos, estas son las cheleras de la Qué Buena Pura de Amichelada. Pa' ponerse bien eléctrico, bien Pikachu.
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1: Yo digo de verdad como Don Chente Fernández no lloraba con sus canciones. Voy a hacer Xiomochas, una canción. Gotas de, ¿qué dice? Grupo Los Mejía. Ahorita me va a decir si esa canción, gracias sobrina, muchos mensajes, mira, la sobrina echando sus pisteadas ya desde la tarde. 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Es que son una gran variedad y todas las conozco, bendito Dios.
2: Xiomochas, aquí te estoy escuchando de Xiomochas.
1: Superior Sol.
2: Qué chido que ya vino Xiomochas. Ahí le voy encargando mi rolita.
1: ¿Cuál quieres, hijo?
2: Yo quiero una para tomar. Porque mi mujer se fue con otro, Xiomochas. Que sea el Tenampa de José José.
1: Ya, San, se fue con el otro. Tenampa. Está muy fiero, ya voy a decir. Bueno, si tenés querida, está todo dar porque así vas a tener tiempo. La 223.
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1: El que se une envenenada. Ay, vos lo que se respeta hasta los coritos de las canciones, sabe uno. Dice, tío Mocho, salúdame a mis plebes. Dice, Caterina y Romeo, una michelada de Lalo Mora. Ahorita la buscamos, hijo. Dice, tío Mocho, un saludo para mi hijo Iker Tadeo. Una rola de las cheleras, aquí en la ruta 97. Tío Mocho, un saludo para la señora Lili Román, que nos visita desde Palenque, Chiapas. Vino a ponerse bien Pikachu en la capital del estado. ¡Chulada, señora Lili! ¡Qué bueno, qué gusto! Eche este trago bastante, que la vida solamente es una. Cuando viene una vez, se acaba la vida y la paga queda guardada, como bien dice el dicho. Cuando uno va al cajón, no ni siquiera se lleva el sillón, dice por ahí. La verdad, así de triste. Ahorita regresamos con más saludos, sobrinada. Tenemos muchos mensajes. Saludos a la licenciada Reina Candelaria, que está más allá que para acá. Digo que quiere llegar, llego borracho, dice. ¡Saludos!
2: El mariachi toca y
1: vamos a música.
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3: Está muy perdida la plebe, dice. Yo muchas porfa, saludes, tía, con mucho gusto al buen Brian. Quiere botella envenenada, ya lo pusimos. Aquí tenemos escuchando en la peluquería desde Berriozábal, anda enamorado, dice. ¡Ay, hijo! Está novato el muchacho, hijo, está bien. ¿Cuántos años tiene? Ni la bajo troza esa bella anda enamorado y el salado. No, hijo. Primero tenés que aprender a despercudir tus truza blanca. Si ya aprendes a despercudir tus truza blanca, eso significa que ya sabes lavar, ¿sale? Pero de verdad, hijo, y míralo, te voy a decir una cosa. No, está bien que se enamore uno. Y si es más joven, mejor. ¿Sabes por qué? Así te destrozan el corazón más rápido. Y así uno agarra más callo, hijo. Te lo juro por Dios. Échale pura rola para ponerse bien eléctrico, bien Pikachu.
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1: Tío Mochas, buenas tardes.
2: Buenas tardes,
1: aquí tengo ya mi carraquita y una de tripita bien frita, mi lado, Tío Mochas. Nomás me falta mi rolita.
2: ¿Cuál?
1: La de A Mi Manera con Vicente Fernández, porfa. Ahí te la encargo, Tío Mochas, saluditos. Y aquí para que nos pongamos Pikachu.
2: Para que se ponga uno bien eléctrico, bien Pikachu, con pura rola destruye hogar, pura rola destruye familia. Pura canción de rocola botanera, pura canción de cantina. Hijo de su perra suerte, de verdad, donde las mesas están todas rayadas. Las sillas son de las de cervecera. Vaso de veladora, metidas en el refri. A veces uno hasta pistea al lado de un tanque, al lado de un palo de limón, un palo de mango. Con cacahuate enchilado de a 15 pesos, porque ya está bien caro. Ya vos, antes lo regalaban. Antes te regalaban cacahuate. Ahorita. Y este cacahuate son 25 pesos, jefe. Burro, le dice uno ya, por Dios. Por eso se extraña la temporada de mango, porque cae el mango, ven uno, ven. Llevas tu cuchillo y tu sal. Lista tu botán, hijo. Compras tu salsa, nada más. Pues te regresamos, sobrinada. Pura rola para ponerse bien eléctrico, bien Pikachu. Las cheleras de la qué buena.
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0: canción está my way, era así a mi manera, es que no he llegado a esa lección todavía en inglés. Oye, le voy a mandar un fuerte abrazo a toda la sobrinada de la Ruta 1, especialmente la 169, que va escuchando las cheleras de la Qué Buena. Dice, tío Mocha, va bien enclimado el desgraciado, a 26 grados lo trae el clima, pero ya con eso ya tenemos ganancia, dice. Chulada, hijo, un fuerte abrazo a toda la sobrinada que va chambeando. Y qué chula el pasaje, míralo, enclimado, lo saladísimo. Así te va a nevar, si vos. Bueno.
1: Chela, tío Mochas, ya te ando escuchando. Aquí ando en Plaza Cristal, sediento de una caguama. Porfa, ahí pásamela de una vez más de Conjunto Primavera. Para destapar la primera, tío Mochas. Atentamente, el buen Toño.
0: Ya la tuviera morinando, hijo. La primera, dice. Estuviéramos vomitando ya. Oye, vamos a ver quién más tenemos saludos, sobrinada. Son muchos mensajes, gracias. Tío Mochas, échate una rola de Chalino Sánchez. Saludos, feliz día de la Santa Cruz, que es mañana, pero desde hoy le vamos a echar caguama. Está bien calurosa la tarde, que tal cahuete. Tal cahuete el sol, pues ni modo que no le echemos, hijo. Gracias, tío Mochas, saludos desde San Francisco. Con placer con la canción Sangre, Vino, Salud. Ya se los he dicho, sobrinada, tomen mucha vitamina C con estos calor que está haciendo. Hay que echar una vitamina C, es caguacetamol o vitamina C, caguama, ¿sale? Sí, échense una de esas, es buenísima, te lo juro. Pues, saludos a, ¿qué dicen? Una talabartería de Teopisca, Chiapas. Dile al compa Jirafa que ya se invite la promo. Que no se anda haciendo guaje el desgraciado. Chulado, inviten la promo, desgraciado, ¿qué le cuesta? Dice que le dé su suero a la checadora de la Ruta 1. Que no, no, que la 69 viene enclimado, dice, perro desgraciado. Ey, denle pues dinero a la checadora, salado. Pobre la muchacha, todo el día ahí esperando. Y le dice, te lleva 5 minutos a la 20. Dice, ve todavía. Las 2:37, súbele.
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1: Bueno, ¿qué dice este? ¡Ah, hijo de su perra! Suere. ¿Cómo van a poner esas canciones, hijo? Ese es pierde gente, vos. Bueno.
2: Tío Mochas, tío Mochas.
1: ¿Qué pasó, hijo?
2: Bueno, un saludo, porfa. Y para mi chava, la profe Cintia, que estamos escuchando al tío Mochas. El mero preciso de Acala. Mero bolo. Y me puedes complacer con una chelera, la de Prenda Querida.
1: Prenda Querida.
2: Porfa, tío Mochas.
1: ¡Claro!
2: ¡Ande, bolo!
1: ¡Ahora, pues, desgraciado! ¡Ey, ese es el Peter, va! ¡No, está desgraciado ese muchacho! ¡Un abrazo ahí para la maestra también! ¡Sigan escuchando las cheleras de la Qué Buena! ¡Pura rola para ponerse bien eléctrico, bien Pikachu!
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0: ¿Qué machos? Un gusto saludarle. ¿Me puede poner la canción de Jenny Rivera? Ya lo sé. Bonita tarde.
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3: ¡Ay, Jenny Rivera, de verdad! ¿Cómo te fuiste a trepar en ese avión, hijita? Ni modos. En paz descanse, mi sobrina querida.

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1: Yo muchas, yo muchas. Muy buenas tardes. Una canción de Julián Álvarez, mi corrido. Aquí estamos en el taller echando unas chelitas o unas botanitas.
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¿Qué dice este desgraciado que quiere la de Elías Medina? Elías Medina dice, Dios mío, ponte una canción de hombres. Ponte una de Elías Medina. Y este desgraciado, este joven. El Elías Medina canta cover, este desgraciado. Ese salado. No, ahorita se las pongo, ahorita se las pongo con mucho gusto. Ahorita vamos a buscar una de Elías Medina. Canta bien el muchacho, la verdad no lo vamos a negar. Pero echa covers de lo que ya eran de antes, ¿va?

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1: Quiero un saludo aquí para mi cuñado Chanti de Cerro Hueco, el albañil. Mañana va a estar en su mero día, manteles largos, Chanti la burra, mi cuñado, para mañana, ponme ahí el albañil, porfa, para que le escuche y se moche mañana. Dale, promo.
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1: Saludos. Ahí es la de Sublime Mujer de Chente, porfa, porfa. A ponerlo bien Pikachu.
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1: Ese es mi Tomochas. Ese es mi Tomochas. Un saludito ahí para la banda. Una rolita.
2: ¿Qué dice por mí?
1: Saludo para mi compa, la mística, para el compa Chacho. Y para el buen Mauricio, al Cábala. Esa rolita de Sufriendo Solas. De Lupillo Rivera, saludos, tío Mochas, una de sus hogares. ¡Ay, set!
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2: Y nada, por cierto, mañana, bueno, sí, mañana ya, mañana 3 de mayo, va a haber un tributo para todo el chamaquitero, para todas las chamaquitas, los chamaquitos, los chilpayate, entenado, nieto, sobrino, sobrina. Bueno, para que lleven ahí a todo el chamaquitero. Mañana va a haber tributo a Luli Pampín, el Pau Patrol, el Bluey. Ese Bluey, el Bluey no es el que aparece en el... en los empaques de esa Nutrileche, ¿eh? Ese va. Es famoso, perro, ese es famosísimo, ese perrito, ¿eh? Los Pau Patrol son una patrulla de cachorros. Está chida, esa caricatura, hijo, está muy buena esa patrulla. No, si esa Pau Patrol fuera aquí en México, existieran las mordidas, pero nada más de perros, nada más, porque... ¡a la mecha! No sé quiénes son más perros, si los Pau Patrol o los que se lanzan unas mordidotas aquí en México. Oye, ahí sale la Luli Pampín también, el Luli Pampín. Está muy buena la Luli Pampín, mo. Igual, como le gusta el chamaquitero, es el Beli Beto. También tributo a Beli Beto, Lara Campos. Mañana 3 de mayo, Teatro Emilio Rabaza. Van a haber dos funciones, de una de la tarde y la otra de las 5 de la tarde. Los accesos, parte alta 250, preferente 300, VIP 400. Es la Lara Campos, es la que canta el René, ¿verdad? René. Tacha su rol esa, ¿no? Buen éxito esa. 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Pueden conseguir sus accesos físicos para que vaya usted mañana al tributo con el chamaquitero, el Blue, Pau Patrol, Luli Pampín, Beli Beto y Lara Campos. El tributo mañana estará presente aquí en Tuxtla Gutiérrez. Va a estar bueno, hijo, va a estar bueno. Una vez le pedí al coro de la iglesia si sabían la de René, Lara Campos. Me dijeron que no se la sabían. Pero mañana viene el tributo, ahí sí se lo van a ver.
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11: Las 3:04.
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1: Tío Mocha, a ver si nos puedes poner ahí una promo, mujeres divinas, y por tu maldito amor, ya que ahorita nos estamos echando aquí una carraquita con una promo de las verdes, con este calorcito, baja bien, saludos, de parte de tu amigo el Mota Didi.
2: Abrazo, hijo, de una vez. Pura rola destruye hogares, pura pa' ponerse bien eléctrico, bien Pikachu en este fin de semana, sabadrín. Las cheleras de la que buena, gracias por acompañarme.
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1: Échate otra rola, hijo. Vamos a escuchar más mensajes. Yo mucho andamos con las primeras. El correo de los Power Rangers. Ah, burro, que ya corrió los Power Rangers. Yo, la canción del Chucho. Por perro del Nodal, dice, ándale, tío Monchas. Así se llama esa canción y ahorita la vamos a buscar. ¿A poco todavía lo piden el Cristian Nodal a plebos? Vamos a ver, tío Monchas, una canción, mujeres divinas, ya estamos pisteando. Saludos, Marco. Laurita Garza, tío Monchas. No, está la sobrina, ya está bien perdida en esta hora de la tarde. Suéltale más rolas para ponerse bien eléctrico, bien Pikachu. Pura rola, destruye hogares, pura destruye familias. Pa' andar bien bolis de Nanchi, hijo de su perra suerte. Después de las dos, solamente el ganado y los chuchos toman agua.
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1: Yo Monchas, yo Monchas. Ahora sí, sabadito alegre. Y después de las dos solamente los chuchos y la vaca toman agua. Vámonos por una promo. Por una promo. Ponme la canción de La Tienda de Vicente Fernández, por favor, para que amarre la primer caguama, para que amarre.
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3: Tío Mocho, tío Mocho, buenas tardes. Yo sí ya sé percutir mi calzón. Nosotros ya estamos echando trago desde ayer. Estamos celebrando que era día del trabajo, pues. Y de ahí, pues. Ahí me pones una de mi canción, porfa, tío Mochas. Esa de los Tigres del Norte. Creo que se llama Rengo Maldito. O el gallero, algo así, no me acuerdo bien. Pero ahí me hace favor de ponerlo, porfa. Gracias, pues.
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1: Sácate la promo. Qué mochas. Ahora sí te calor, Han, su máquina. Ahí una de su hogar es la de Chente Fernández, la que dice que dejó las canicas. Está mero.
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1: Tío Mochas. Un saludo ahí para la gente de Terán que está de fiesta allí en la Santa Cruz. Para mis amigos los ejidatarios. Y un saludo para el Iván que anda en el Didi chambeando. Y nosotros aquí vamos para rumbo a las peleas de gallo en Raimundo Enríquez. Saludcita. Ponme ahí mi canción, la de... Una para Destruye Hogares. La mujer de los dos del Temerario.
2: ¿Qué más dice el muchacho?
1: Pone su audio. Ponme ahí la de...
3: Esa rola para ponerse más eléctrico, bien Pikachu.
1: En las cumbres de un verde mezquite. Ya que hoy van a llegar los cadetes de Linares a Terán. Te espero, tío Mochas.
2: Ahí va a mandar, primero Dios.
1: Tengo tu invitación para el 9 de mayo. Está tu mesa apagada, ahí te espero. ¿Fuiste? Para el rodeo.
2: Ahí vamos a estar echando trago, primero Dios. Ahí le vas a ver, hijo.
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1: Tenemos un montón de mensajes. ¿Qué más nos dice? Dice aquí el buen Memo, tío Monchas, porfa. La canción, si sos usted tan amable, la canción de Por Tu Maldito Amor de el señor Vicente Fernández. Ahorita la tenemos ya en la lista, sobrinada. Muchas gracias. Bueno.
2: Tío Mochas, apenas te fuiste ayer de los Tigrazos del Norte. Y aquí estamos hasta que se desguinde el hígado o se haga muy sucio, Mochas.
1: Pues sus perras, hasta que uno vomite sangre, dice la no, está muy loca la sobrinada.
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2: Mucho, tío, mucha, Fachota el Chiro. Buenas tardes, bendiciones. Me están mandando mi promo. La de abeja reina, porfa. Gracias.
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1: Con mucho, ¿dónde vamos a bajar las primeras? Me estoy tardando. Voy a poner la carraca y la costilla. De una vez, póngame usted la pregunta del millón.
2: La pregunta del millón, por favor, hijo. Súbele esa canción. ¿Ya la tienes?
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0: ataque eléctrico. Ay, Dios, y cuando uno está bolo anda al toque. Si llega un desgraciado, le cantas un tiro. Si llega una muchacha, le dices, ay, mija, ni me toque porque ando jarioso ahorita. Por eso, anda uno al toque, bien eléctrico, bien Pikachu, suéltale.
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2: Hola, hola, buenas tardes a todos. Por ahí, si me complacen con la canción de Los Ojazos Negros.
3: Ah, ya sé cuál es esa, ya sé cuál es.
2: Dale, saludos, saludos.
3: Qué buena rola esa, hijo de su perra suerte. Esas son las que dan sed y no de agua, dicen por ahí.
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1: Tío Mochos, aquí te estamos saludando desde tu Chiapas.
2: Saludos a su Chiapas.
1: Nos puedes poner la de los cuatro vientos de Antonio Aguilar. Para ponernos bien Pikachu con las aguas locas. Saludos a la familia José Timonte y José Moreno.
2: Eso es todo. Saludos a las familias. Para ponerse bien Pikachu, dice. Pura destruyogares.
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1: Muchas buenas tardes. Aquí saludito desde este lado de Cancún. Allí una bolita, pues, porque ya ando medio Pikachu, ya ando casi casi eléctrico. Hay una de Columpio. Columpio ahí, por favor, que muchas saludos para toda la banda.
2: ¿Qué onda? ¿Cómo se llamaba cuando los Pikachu evolucionaban? Se llama evolucionaba. Ya han devolucionado, ya dice. Oye, ¿cómo es Digimon? Aparte de Digimon. Una digievolución. Uno inicia normal, después uno digievoluciona. Queda uno bien. Uno bien pasado.
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3: tío Mocha, tío Mocha, buenas tardes.
2: Buenas tardes, ¿qué pasó? ¿Qué
3: como
2: pasó?
3: Dijo aquel filósofo conocidísimo.
2: Borracho ha de ser.
3: En sábado, después de las 2 de la tarde, solo los perros y el ganado beben agua. Bebe, salucita, ya es. Te dejé pagada 2.
2: Sale, hijo, gracias.
3: Pero poneme una mi musiquita, pues. Poneme la de 7 a 9 de aquel gallazo Vicente Fernández. Saludos allá a mi compa Charal. Y el Mauri Alcalá. Ya sabe para dónde va a agarrar. No. Saludos, sea, ánimo,
2: que,
3: banda.
2: Que no se hagan locos. Ahí está, mira, dice. Pikachu evoluciona a Raichu, hijo, Raichu. Saludos a mi compa el chino que mandó el mensaje. Desgraciado ese. Anda ahí en pendiente, ¿no? Bien eléctrico, bien Pikachu. Ya cuando uno evoluciona, ya se pone bien Raichu, ya. Bien loco, ¿ve?
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2: Pero me acordé de mi sobrino, ¿no? Desconoció a la mujer cuando estaba bolo. Se agarró golpe con el papá. Lo desheredaron, pues, el pobre muchacho. Vive en la calle ahorita, es pobre hombre, sin mujer está ya. Tenga cuidado con el alcohol, hijo. Hay que saber cuidarse.
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0: Chomocha, pásamela ahorita, Garza, ahorita que anda destapando la primera chipotona, ya te la sabes, atentamente el Nicos.
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1: Que mucha, buenas tardes. Ponme tragos amargo. Ando que me lleva el diablo. Dale. Que tenga bonita tarde, que mucha. Allá andamos roleteando, escuchando La Qué Buena.
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3: Abrazo, hijo. 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
3: Dale que llore el acordeón, hijo.

0: Qué tal mi tío Mochas? Acá escuchándote, como siempre, los sabaditos, bien alegres, como siempre, aquí con la agua bendita de siempre. Y pues, aquí tu amigo Juan Carlos te saluda, ahora sí que mi padrino consentido, ¿verdad? Y mi tío Mochas, pues una canción ahí, pues ahora sí que por tu maldito amor, ¿verdad? Para el dolor, ¿verdad? Ahora sí que para sacárselo, sale.
1: Saludos y un fuerte
0: Saludos a la
1: abrazo,
0: banda.
1: fuerte abrazo. Esa canción ya pasó, la de Por tu maldito amor. Complacidos, hijos. Vamos a ver qué más tenemos.
2: Bueno, muchas buenas tardes.
1: Buenas
2: Aquí
1: tardes.
2: estamos empezando ya las labores en el DIF. Hágame favor ahí de ponerme una rola, ¿no? De Gali Galeano, se llama Los Amantes. Excelente tarde, tío Mochas. Ojalá que quede usted bien pedo, bien vomitado ahí.
1: Gracias.
2: Saludos.
1: Aquí no, hijo, porque aquí me van a correr la empresa. Pero primero, Dios, al rato ahí en el parque Terán, Mariasa, vamos a dormir al lado de la alcantarilla, al lado del escenario, donde caiga, cuando uno ya está bolo, cuando uno ya está bien eléctrico. Cualquier lugar es 15, hijo, te lo juro.
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1: Tío muchas, una chelera ahí. Prisión de amor, tío del norte.
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1: Yumocha, Yumocha. Hay una de. Hay de los huracanes, belleza de cantina,
2: Yumocha. Oh, este está bien bolo ya. Que ya.

0: De verdad que son demasiados audios, son muchos. Tío
1: Moche, tío Moche, buenas tardes.
0: Buenas tardes, hijo.
1: Está el calor para una caguamita bien fría.
0: Una, varias.
1: ¿Será que me puedo usted complacer con una cancioncita de ahí de Antonio Aguilar? Sí, se llama ya. Perdóname.
0: Perdóname, hijo, ya está. Perdóname, tío Moche, pero ya no me da tiempo. Perdóname, hijo,
2: una
0: perdóname.
2: Una promo ahí de Coronita. Le pese a quien le pese.
0: Del Vicente Fernández. Oye, un abrazo a la gente de San Cristóbal de las Casas también, que nos mandan muchos mensajes. Ya no me acuerdo cuál era la canción, igual de Antonio Aguilar. Oye, son muchos los mensajes, sobrinada. De verdad, muchísimas gracias. Mira nada más, aquí la sobrinada chulada. Ven la pelea de gallos. ¿Qué más tiene ahí? Bueno,
3: la chica del este. La para los chicos de Troya.
0: No, ala, el Troya es un motelazo. Chulada, ve, va a ver.
3: Para los chicos de Troya.
0: Allá vamos ahí, primero Dios. Va a querer que le echemos, hijo. Va a querer que le echemos. Bueno,
4: tío, muchas. ¿Qué hey, dice? Buenas tardes. Buenas, porfa, tardes. Pon la de Cartas Marcadas. Con los jefes de jefes, los Tigres del Norte. Te sintonizo acá en San Cristóbal. Ya vamos rumbo a unas 20 micheladas. 20 micheladas,
0: sí, micheles. Sí, se nota.
4: Los
0: sí,
4: nervios, señor, los nervios.
0: Sí, se nota.
4: Porque
0: sí,
4: ya voy
0: sí,
4: con las micheles. Y luego ahí con las botellas. Porfa, tío, gracias. Tu amigo Eduardo, gracias.
0: Gracias, el salado, ya escucha ahí de ambientado. Tío Moncho, Vicente Fernández, aquí andamos en San Fernando celebrando el Día del Albañil. Un abrazo a la gente de San Fernando. Saludos al buen Juan José, la terminación 4501. Ya no me da tiempo a pasar todos los audios.

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1: Las 4 de la tarde, 5 minutos. Gracias. Oye, le mandamos un fuerte abrazo al señor Tío Mochas, que se acaba de ir de la cabina. Pero nosotros continuamos en Así Suena la Tarde. 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Vamos con más música en aquí en...

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1: ¿Qué tal, mis amigos? Chicos de Barrio 30 aniversario, este bonito tema.
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1: Chola,
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1: ¡Échale!

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2: 5:42.
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